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1: 6 de la tarde, 3 minutos.
5: La temperatura es 22 grados.
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6: Ya es hoy. ¡Qué bonito tema musical! Gracias, Meli Morales. Hermosos temas de Tears for Fears. Es que son éxitos, claro. Me quedo contigo hasta las 12 de la noche. ¿Aceptas la invitación? Bueno, pues aquí me quedo. 102.1, éxitos todo el día.

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3: 6 de la tarde, 18 minutos.
4: La temperatura es 22 grados. 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
2: Aquí estamos en la cabina de Globo 102.1. Oigan, ¿se acuerdan de lo que platicamos de los comentarios que hizo a Pedro Sola en el programa de Ventaneando? Bueno, caramba. Sí, pidió disculpas, sí, bueno, disculpas a la de, ¿no? Más bien, pero vaya que ha escalado. Resulta que ahora una diputada está proponiendo ley anti-Pedro Sola, tras comentarios atroces contra los perros, sí. Una diputada presentó ante el Congreso de la Ciudad de México una iniciativa para que haya penas más severas en contra de quienes ejercen maltrato animal. Así que la propuesta es de Elizabeth Mateos, que fija penas de entre 1 y 4 años de prisión, más una multa de 100 a 300 días para quien difunda por cualquier medio, incluidas redes sociales y plataformas digitales, mensajes que promuevan, justifiquen o exalten la crueldad contra los animales. Esa diputada ha presentado ante este Congreso una iniciativa para que haya penas más severas en contra de quienes ejerzan maltrato animal. ¿Qué va a suceder? Ay, Pedro Sola, de verdad, no, hombre, yo no sé qué va a suceder. Muchos pedían que, pues que ya, o sea, que lo quiten de las cámaras, ¿no? Pero bueno, también ya el presidente de la televisora de la Jusco también ya salió a dar sus opiniones, y pero pidió disculpas, ¿no? A nombre de, y que a nadie se le debe de perdonar. Pero de eso a que a ver qué sucederá, pues estaremos muy al pendiente. Gerson, hola Gerson Maldonado, ¿qué tal? Hey Gerson, gracias, qué lindo, ¿qué te tomas? Muy buena tarde, feliz jueves 16. Hola Karu, ¿cómo estás? El tema de Murder on the Dance Floor de Sophie Ellis. Bextor, ok, va que va, bien, genial, excelente tarde, cuídate mucho. Con todo gusto buscamos el tema musical. ¿Te parece? Bueno, va. Es más, lo vamos a programar para que no se nos vaya a olvidar. Y ahorita disfrutemos al máximo con esta gran melodía de Sophie Ellis. ¿Y quién está por aquí? Hola Sol, en Tijuana. Ya estoy alistándome para mi última noche de trabajo. ¿Vas de vacaciones o qué? ¿De qué o qué? ¿Por qué? ¿O a dónde nos vamos? ¡Feliz jueves! Saludos hasta Coatzacoalcos. La canción de Rayleigh Barba, Amor del Bueno, por favor. Oye, Gael, ojalá y me puedas solicitar un tema musical un poco más movido, algo más fiestero, porque ese tema es como más para noche callada, ¿no? Y eso es hasta las 8 de la noche. Así que espero tu segunda opción, por favor. Sophie Ellis Bextor, Murder on the Dance Floor. 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
1: 6 de la tarde, 34 minutos.
0: La temperatura es 22 grados.
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17: 6:48 p.m.
18: La temperatura es 21 grados.
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19: De verdad que agradezco mucho el que se pongan en contacto, porque bueno, hay interacción, ¿no? O sea, yo igual aquí buscando información interesante, algo que les pueda llamar la atención, y siempre buscando un tema musical que les pueda, pues, encender, prender a todos aquellos que les faltan algunas que otras horas para terminar el turno, pero otros más que están arrancando. Así que, bueno, pues leve, ya hay como que ir apagando los motores de poquito a poquito al que va a terminar el turno, pero aquellos que andamos de subida, vamos, que sí se puede. ¡Saludos, Chino! Oye, que desde temprano escucha la radio, desde las 6 de la mañana. Pero mira, hoy sí gané, que Chino, adiós, 4,754. Hola, oye, bienvenido a la ciudad de los 30 caballeros. Tómate una riquísima taza de café, aromática, deliciosa, y bocanadas de este aire fresco. Hoy está fresco, 21 grados centígrados, sí, llovió, pero rico, delicioso. Que siga así la temperatura, que siga así. O sea, no chubazos, así que bueno, nos inundemos y que salgamos en kayak, pero pues sí, que esté tranquilo, ¿no? Así fresco, rico, delicioso. 21 grados centígrados. Y bueno, saludos a nuestro buen amigo del AU. Saludos, chicos. Chicos, sean más amables. Aprovechando que nos tocó el claxon el de la U, sean más amables, más atentos con la gente que atienden, por favor. Porque a veces unos dicen que sí, unos dicen que no, que si parada, que allá no, que si hay estudiante, que no, que la tarjeta, que si. Ay, no. Ay, pónganse de acuerdo, chicos. Porque un día sí les voy a decir, ¡sorpresa! Ya ven cómo son. Saludos. ¿Qué dice por aquí? Eric de Nogales nos solicita el tema de Cuídate de la Oreja de Van Gogh. Ok, va que va. Saludos, Eric. Muy bonita tarde. Pásala sensacional. Aquí andamos. Ya vas a tomar vacaciones, qué padre. ¿En serio? Vientos. Pues bienvenida a tus vacaciones a Tierras Jarochas. Aquí te esperamos. Saludos a Plácido Paz. ¿Te molesto con la canción de Fonseca, Eres mi sueño? No es molestia. No es molestia, Plácido. Ay, ese tema es buenísimo, el de Eres mi sueño. Dedicada para el amor de mi vida, que es Aure Franco. Y para nuestros hijos Irvine y Fan. Franco, que te estamos escuchando aquí en Dos Ríos. Que pases una excelente tarde y mejor turno de este jueves. De antemano, muchas gracias y seguimos en sintonía a las 10 de la noche o un poquito más. Va que va, aquí está. Pero de té de manzanilla o de qué? O sea, ¿qué te bebes? ¿Qué te bebes? ¿Qué nos tomamos? Vamos con la oreja de Van Gogh. Escuídate. 102.1.

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3: A casi dos décadas de que se bursatilizaran recursos federales de 199 municipios, este miércoles el Estado destinó una partida presupuestaria para la cancelación de esta deuda. Aunque también lo acompañó de un mensaje claro y directo hacia los alcaldes para que no vuelvan a contratar deudas, que además no será autorizada por el Estado. Ojalá ahora que ya los municipios no recibirán descuentos por el pago de esta deuda, adquirida en la época del fidelismo, los recursos sean aplicados de manera correcta y sobre todo se vean reflejados en sus demarcaciones. Sin duda, la cancelación de la deuda bursátil es un acierto del morenismo. Ahora habrá que ver que los municipios reaccionen y realmente apliquen los recursos de manera correcta.
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1: Siete de la noche, 3 minutos.
0: La temperatura es 21 grados.
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2: Así que nos estás escuchando a bordo de tu autobús. Saludos, buenas tardes. A los que están a bordo del taxi también. Hola, ¿qué tal? Excelente jueves 16. ¿Cómo les pinta? ¿Cómo les pinta el jueves? Ay, ya casi, casi nos acercamos al fin de semana. ¡Qué bien! Saludos también a Laura. ¡Qué padre que la estés pasando genial, genial! O que la hayas pasado genial de visita en la ciudad de los 30 caballeros. ¡No me digas! Hoy debemos saludar a todas las Carmen. A las bellas Carmen, hoy es su santo o cumpleaños. ¿Cuál de los dos? Y es que es una de las advocaciones marianas más veneradas del país. Y se conmemora la aparición de la Virgen María a San Simón Stock en el siglo XIII, la entrega del escapulario. Y en ciudades con gran devoción como Puebla, Catemaco, Veracruz y Playa del Carmen, Quintana Roo, se realizan peregrinaciones, misas y verbenas populares. ¡No me digas! Y bueno, es que al ser considerada su patrona, es común a todos los pescadores y marineros que se realicen procesiones donde la imagen de la Virgen del Carmen pues se llevada en embarcaciones adornadas con ríos y mares. Puedes quizás tener muy cerca de ti a una Carmen, Carmela, Carmelita, Carmencita, ¿cómo le dicen? ¿Cómo le dicen? Oye, pero no le dice, no le digas a mi mamá que perdiste la medallita porque se enfurece. Porque se enfurece. Ay, yo no la felicito a mi madre en el Día del Santo. Ay, porque es su santo, es su santo. Ya se acerca el cumpleaños. Así que yo sí tengo mucha, mucha que felicitar. Así que la felicito hoy en su santa, mi madre. Y a todas las Carmen que nos puedan estar escuchando. Hola, Rose. Tu compañero me puso de apodo la culpable. No te digo. Ay, pero ¿por qué? ¿Y ahora por qué? Ya vamos de regreso a casa. Es todo por hoy. Hoy no me tocó trabajar con el Roy. Ahora trabaja con el Chapu. ¿O sé que hay nuevo compañero? Saludos, Chapu. Pues, ¿qué le hiciste a Potter para que te haya apodado el culpable? La culpable. ¡Cuál! No le hagas caso a Potter. Ya le vamos a ir poniendo nosotros un apodo entonces, ¿eh? Al capibara, ¿cómo le dicen? Porque igual, oye, quisiera saber qué ha pasado con Silvia de Gante. Y hay otra Silvia por ahí también. Ya no sé dónde andan las dos Silvias. El famoso Chapu. ¿Por qué le dicen Chapu? Me gustaría saber por qué. Si es famoso, me encantaría saber el por qué. Pero bueno, saludos al Chapu. Y bueno, qué bueno que tú ya, mira, a buena hora, a regresar a casa, a descansar y relajarte. Así que gracias por ponerte en contacto. Sí, es un gusto poder saludarles. Y nosotros con pues buenos éxitos. ¿Qué más podemos hacer que entregar éxitos todo el día? Maroon 5, Sugar, 102.1.

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0: 7:17.
1: La temperatura es 21 grados. 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
0: 7:32 p.m.
1: La temperatura es 21 grados.
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1: Aquí andamos, escuchando buena música, escuchando a la gente que se pone en contacto y por supuesto, viendo que empieza a descender la temperatura. Sí, empieza a descender la temperatura a 20 grados centígrados, así que si se siente fresco, qué rico y qué delicioso está, pues, el termómetro, lo que marca y más lo que se siente, qué delicia. No sé cómo esté marcando en algunos otros lugares o cómo se sientan, pero en verdad que da un respiro, una relajación, estos 20 grados centígrados. ¡Qué frescura! ¡Qué bonita sensación! Saludos a la gente que se pone en contacto. Muchas gracias. Gracias. Y fíjate, justamente ahora que estamos hablando de frescura, ¿no se les antoja escuchar algo de justamente Cool on the Cans? Sí. Es un muy buen tema musical. Se llama Fresh. Es parte de los éxitos que tenemos al 102.1.

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0: 7 de la noche, 46 minutos.
4: La temperatura es 20 grados.
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2: Yo no me llamo Javier, yo me llamo Rose Ojeda. Y sí, en efecto, nos vamos acercando a la parte romántica de la programación de 102.1. Así que te invitamos a quedarte con nosotros y por supuesto a que escuchemos juntos también muy buena música. Así que permanece. Es Vilma Palma, en Vampiros, bye bye, 102.1.

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4: 8 de la noche, 2 minutos.
5: La temperatura es 20 grados,
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Es un gusto poder encontrarte de nueva cuenta, escuchando la radio. Y bueno, pues llegando la hora de Noche Callada, pues felices para poder compartir esos grandes temas musicales que siempre nos enamoran. Cada vez que le damos play, cada vez que quedamos de nueva cuenta compartir con alguien, pues un poema lleno de música, de gran inspiración. Bueno, pues vamos a elegir ese tema musical. Que sea la música con grandes interpretaciones que hablen por nuestro corazón. Así que la línea romántica lista, disponible para poder escucharte y para poder leerte. 271-259-0091. Nos encantará saber a dónde nos estás recibiendo, cuál es el tema musical que quieres dedicar esta noche. Y recuerda, si tú quieres ser el portavoz de ese mensaje, bueno, pues entonces manda ese mensaje de voz. El amor y la música no se ven, pero se sienten y se disfrutan como nada en la vida.

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5: 8 de la noche, 19 minutos.
6: La temperatura es 20 grados.
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A todos los que nos llevan a bordo de su automóvil, muchas gracias. Siempre es un placer estar allí recibiendo pues esa atención. Además, acompañándote en los lugares a los que tienes que visitar. A los amigos taxistas les mandamos cordiales saludos. Buenas noches. Gracias por una noche más aceptarnos y elegirnos y también preferirnos. De verdad, muchas gracias. Y saludos allá en Tijuana a Sol, que qué hermosos atardeceres son los que puedes disfrutar. Y gracias por compartir en el trabajo. Muchas gracias, muchos saludos. Saludos a Víctor, muy buena noche. Disfrutando de este bello clima y con la mejor compañía de Globo 102.1 y de copiloto, muchas gracias. El tema de coleccionista de canciones, con todo gusto. Vamos a buscar ese tema musical. Gracias, Víctor. Deseamos que le vaya muy bien. Excelente resto de turno. Que le vaya sensacional. Gracias por dejarnos acompañarle y claro que en un instante buscamos la melodía que nos está solicitando para poder disfrutarla con usted. Y saludos también para Elisa. Hola Elisa, ¿qué tal? Bonita noche. El tema de Mi Hombre de Pandora, como siempre, muy agradecida. También quisiera saber si en tu catálogo de intérpretes está Mocedades. Bonita noche. Fíjate que va más justamente esta que me ha solicitado de Pandora, la de Mi Hombre. Así que en un instante vamos a complacerte, Elisa. Linda noche. Gracias por una noche más dejarnos estar contigo. Buenas noches. En una noche lluviosa, le solicito la complacencia de Aunque No Te Pueda Ver, dedicada hacia usted, ya que no le conozco, pero es grato oír su voz todas las noches. Atentamente anónimo. Mira, muchas gracias. Aunque no te pueda ver. Bueno, pues muchas gracias. Bueno, pues entonces quizás no estás en redes sociales. No has visto las fotografías. Porque de esa manera yo creo que sí podrías conocer pues el rostro de esta voz. Te agradezco la complacencia. Qué atento. Alex Ubaco, aunque no te pueda ver, qué lindo. Muy amable, buen resto de turno. Saludos a Aure Franco. La canción Enamorado por Primera Vez de Enrique Iglesias, con dedicatoria para mi esposo Plácido Paz y mis niños Irving e Iván, que te estamos escuchando en Dos Ríos. Saludos para ti y que tengas una bonita y excelente noche. Contigo hasta las 10 de la noche. Gracias, Aure Franco. Siempre tan atenta y linda. Claro que, por supuesto, el tema musical para ti en un instante. Hoy queremos mandar saludos a todas las personas que, estando en familia, disfrutamos de ella y disfrutamos de cada instante, de cada charla y de cada momento que podemos tejer juntos en ese núcleo familiar. Hay una pequeña historia que lleva por título A la familia que se fue perdiendo. A la familia que se fue perdiendo. Y dice, y la quiero compartir contigo esta noche, hubo un tiempo en que las risas llenaban la mesa, en que las conversaciones se entrelazaban como un coro imperfecto pero feliz. Hoy quedan solo fotografías amarillentas, sillas vacías y recuerdos dispersos en el tiempo. La vida nos llevó por distintos caminos y poco a poco dejamos de ser el bullicio que llenaba la casa para convertirnos en fragmentos sueltos. Aún así, llegó conmigo el calor de aquellas tardes que jamás volverán, porque aunque el tiempo nos haya separado, hay memorias que siempre nos mantendrán unidos. En silencio, es un hecho, es real. Pero mientras esa historia podamos relatarla a cada uno de nosotros, aprovechemos el instante, el momento de tener a todos los integrantes a la mesa, en casa, y que podamos pasar un día juntos y hacerlo especial. Un día muy especial, como cuando nos reunimos para aquella fiesta. Así, de esa manera, hagamos de cada día una fiesta. Y sabes, no te alejes de la familia, y si no te buscan, búscalos. Intenta empezar la charla, intenta compartir y unirlos. Coleccionista de canciones en Noche Callada.

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4: 8:31 p.m.
5: La temperatura es 20 grados.
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2: Dicen por ahí que la armonía nace cuando dos notas que se aman deciden caminar juntas. Así se llama el tema musical, Dicen por ahí. Estaría en Noche Callada.

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8: 8:48 p.m.
9: La temperatura es 20 grados.
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0: La música no se entiende, la música se siente. Y en esta noche callada, por supuesto, esos temas musicales que nos hacen sentir, que nos hacen recordar. Así que bueno, si hay algún tema musical que falte para ser programado, 271-259-0091. Saludos para Vidal, Vidal. Muy buena noche, en una noche fresca y lluviosa en Cuitláhuac. Gracias por ponerse en contacto con nosotros y con todo gusto. Listo, el tema musical de Pablo Milanés con El Breve Espacio. Así que en un instante vamos a compartirlo. Saludos también, mira, qué bonita y romántica manera de solicitar los temas musicales. Muchas gracias. Gracias. Señora de las cuatro décadas, un abrazo muy fuerte. Listo, el tema musical también de Ricardo Arjona. Saludos, Juan Carlos, muy buena noche. ¿Qué tal? ¿Cómo estás?
1: Hola, Rose, buenas noches.
0: Hola.
1: ¿Podrías poner la canción que lleva por nombre Sabes, de Rake, dedicada para Nancy con mucho amor? Gracias y saludos.
0: Con todo gusto. Bueno, pues Nancy ya escuchó la dedicatoria. Rake y Sabes, en un instante también. En fila esta petición musical para que en un instante pueda ser compartida y destinada a Nancy. Y bueno, pues Juan Carlos, te mando muchos saludos. Gracias por estar en contacto. Saludos también. Hola. Buenas noches. Ah, es que ya aprendí a leer de antemano, ¿eh? Buenas noches, ya van dos veces que te escucho. Te escucho en casa, porque donde trabajo no... Bueno, no hay tan buena recepción, yo creo, ¿no? Un saludo desde las praderas de San Miguelito, de parte del Pachuco, del edificio 29, para todos tus radioescuchas y sobre todo para la gente de Potrero Viejo. Saludos, Pachuco, muy buena noche. Oye, pues qué bueno, mira, que he tenido pues la oportunidad de acompañarte en dos ocasiones y, bueno, pues en la tercera te has animado a mandarnos una nota escrita. Muchas gracias. Pues aquí estamos. Y te mandamos muchos saludos hasta tu hogar en Praderas de San Miguelito y con todo gusto también para toda la gente de Potrero Viejo que nos pueda estar sintonizando. Un abrazo muy fuerte al edificio 29. Que tengas una descansada y relajada y desestresada noche. Saludos para Chava, que está a bordo del 465. Saludos, Chava. Muy buenas noches. Nos envía la reflexión para esta noche. Así que, atentos. Dice: no ruegues, no persigas, no envíes más mensajes. Cuando alguien no sabe apreciar lo que haces por él, lo más sano es alejarte y seguir tu camino. Cierto. Muy cierto. Así que, bueno, pues, cambiamos de camino nosotros. Gracias por bonita reflexión, Chava. 465, buen resto de turno. El Breve Espacio. El gran poeta y trovador Pablo Milanés, 102.1.

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3: A casi dos décadas de que se bursatilizaran recursos federales de 199 municipios, este miércoles el Estado destinó una partida presupuestaria para la cancelación de esta deuda. Aunque también lo acompañó de un mensaje claro y directo hacia los alcaldes para que no vuelvan a contratar deudas, que además no será autorizada por el Estado. Ojalá ahora que ya los municipios no recibirán descuentos por el pago de esta deuda, adquirida en la época del fidelismo, los recursos sean aplicados de manera correcta y sobre todo se vean reflejados en sus demarcaciones. Sin duda, la cancelación de la deuda bursátil es un acierto del morenismo. Ahora habrá que ver que los municipios reaccionen y realmente apliquen los recursos de manera correcta.
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5: 9:08.
6: La temperatura es 20 grados.
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4: 9 de la noche, 18 minutos.
5: La temperatura es 19 grados.
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8: A ti que estás en la placidez de casa, buenas noches. Y bueno, que tengas un buen provecho, que termines pronto o que sigas disfrutando de la actividad que estás realizando en casa. A todas las mamis, a todas las tías, a todas las abuelitas, que siempre en el hogar siempre hay algo que les resulta placentero. Así que esa actividad que usted esté realizando, le mandamos cordiales saludos. Muy bonita noche. Y a los que estén en la actividad del punto de labor, bueno, pues que todo marche bien, excelente. Si es mejor todavía, ¿no? Saludos y muchas gracias por dejarnos acompañarles. Saludos a Laura, allá en Atoyac. De nada, Aure. ¿No escuchaste la canción que me pediste? Enamorado por primera vez de Enrique Iglesias. Ah, cierto. Vamos a programarla, ya la estaba yo mirando. Vamos a programarla y en un instante vamos a disfrutar de ella. Gracias por el recordatorio. Entre tantos temas musicales, de pronto me pierdo. Dicen que en esta vida todo se pasa, todo se aprende, todo se transforma. Así que vamos a apreciar lo que tienes. Ama a quienes te rodean, perdona y suelta el dolor. Ah, y persigue tus sueños. Y recuerda, la vida es un viaje. Disfruta cada momento porque el tiempo no regresa. Así que disfrutemos para poder decir el día de mañana, vivo de manera placentera y disfruto cada instante. Enrique Iglesias, enamorado por primera vez en Noche Callada.

Saludos para ti que nos estás escuchando y que dices que te gusta este programa. Gracias. Muy linda noche. Y bueno, pues este tema musical para ti se llama Dulce Belén a cargo de los Hombres G. Porque recuerda que la noche se ha hecho para el romance y por ello existe Noche Callada.

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5: 9:34 p.m.
6: La temperatura es 19 grados.
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Hoy quiero compartir con todos ustedes un poema de Amado Nervo, de ese escritor mexicano perteneciente al movimiento modernista. Y justamente el poema que vamos a compartir esta noche es uno de los poemas más famosos que escribió. Corresponde a su etapa más madura y funciona como una suerte de epitafio, ya que lo escribió algunos años antes de morir. Y reflexiona sobre su existencia y agradece a la vida por todo lo experimentado, ya fuese bueno o malo. Hay una actitud bastante positiva hacia la idea de enfrentarse a la muerte, pues ya vivió todo lo que necesitaba para sentirse pleno. El título se llama En Paz, de Amado Nervo. Muy cerca de mi ocaso, yo te bendigo, vida, porque nunca me diste mi esperanza fallida, ni trabajos injustos, ni pena inmerecida, porque veo al final de mi rudo camino que yo fui el arquitecto de mi propio destino, que si extraje las mieles o la hiel de las cosas, fue porque en ellas puse hiel o mieles sabrosas. Cuando planté rosales, coseché siempre rosas. Cierto, a mis lozanías va a seguir el infierno, mas tú no me dijiste que mayo fuese eterno. Allí sin duda largas las noches de mis penas, mas no me prometiste tan solo noches buenas. Y en cambio, tuve algunas santamente serenas. Amé, fui amado, el sol acarició mi faz. Vida, nada me debes. Vida, estamos en paz. 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
5: 9:50 p.m.
6: La temperatura es 19 grados.
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3: Saludos para Ro, que está escuchándonos en esta noche. Así que disfruta de este excelente buen tema de Bonnie Taylor en Noche Callada. 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

Gracias a todos los que se pusieron en contacto con nosotros en esta noche. Gracias por disfrutarnos, por compartirnos, por recomendarnos y por supuesto, bueno, pues escuchar. A lo mejor a la distancia, pero junto a su pareja, para poder hacerse presente con un muy buen tema musical. Deseamos que tengan un feliz regreso a casa. Y a los que se van a quedar trabajando, bueno, pues un buen rostro de turno. Y la reflexión para esta noche, y que tenemos por supuesto que recordar y además pues entender, es que tenemos que vivir un día a la vez. Y es que no se trata de tener todo resuelto, sino de avanzar, respirar y confiar. Recuerda, lo mejor está en camino. Tú puedes, confía en ti. Te mandamos un fuerte abrazo y por supuesto un buen tema musical para cerrar la emisión de este jueves 16 de julio. El día de mañana, si lo permites, en punto de las 8 de la mañana, en punto de las 8 de la noche, más bien, aquí estaremos. Yo soy Rosa Ojeda. Linda noche. Gracias. Hasta mañana.

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1: Diez de la noche, 4 minutos.
6: La temperatura es 19 grados.
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1: Aquí estoy. Aquí andamos y hasta las 12 de la noche. Así que, señores, vamos a darle emoción, vamos a darle servicio, vamos a darle alegría, vamos a darle ritmo, vamos a darle todo lo que los aliados de la noche tenemos a esta noche lluviosa. Ya llueve, no puede ser. 19 grados centígrados. Y bueno, pues decirles a todos, a los que están con nosotros a través de Globo 102.1. que nos están saludando. ¡Ay, buenas noches! Gracias por estar en contacto, chicos. Pásenla sensacional. Que lleguen con bien a casa. Y por supuesto, 271-259-0091 es nuestro puente de comunicación. Así que, señores, aquí estoy. ¡Ay, gracias, Luis Miguel! ¡Qué nivel de mujer! ¡Muchas gracias! ¡Qué nivel de hombre! ¡Qué nivel de público, señores! ¡Qué nivel de estación de radio! Somos 102.1 y sean todos bienvenidos.

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10: 10 de la noche, 19 minutos.
11: La temperatura es 19 grados.
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2: 10 de la noche, 31 minutos.
3: La temperatura es 19 grados.
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2: 10 de la noche, 46 minutos.
3: La temperatura es 19 grados. 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

Seguimos con excelente buena música. Gracias por quedarse allí a todos los aliados de la noche. ¿A dónde andas? Aparte de estar trabajando, a mí me encantará saber a dónde nos estás recibiendo. ¿Fuera o dentro de este hermosísimo estado de Veracruz? Eso nos encantará saber. Oye, yo no sé quién se acuerde de estos grandes, grandes, grandes de la música, pero nos van a hacer recordar y en grande. Fíjate que Don Omar está afirmando que tiene negocios pendientes y con Daddy Yankee, ¿puedes creerlo? La última vez que Don Omar habló con Daddy Yankee le dijo que tenía negocios pendientes, que tenían una revancha por hablar. La respuesta que le dio Daddy Yankee fue: le abrió las expectativas. La próxima vez que hagamos algo juntos será algo más grande de lo que hicimos antes. En una entrevista, tras el anuncio de esta nueva gira por Europa para el año 2027, el compositor de Dale Don Dale, o Pobre Diabla, afirma que le encantaría hacer una nueva colaboración con el padre de la gasolina y sostiene que disfruta de su nueva faceta, así como lo escuchas. Y bueno, pues Don Omar lleva más de 25 años en la industria musical y es considerado uno de los padres del reggaetón. Sigue llenando estadios a pesar del paso del tiempo y del cambio que está viviendo en el género de la nueva generación de artistas, algo que para él, bueno, pues es un logro. Dice estar sumamente agradecido de tener todavía la vigencia y seguir disfrutándola dentro de la música. Es lo que pues ha reconocido de manera sonriente este cantante puertorriqueño. 2 meses de comenzar su tour The Last Scan, el próximo 25 de septiembre por Estados Unidos y Canadá, Don Omar anuncia que pisará el año que viene 13 escenarios de ciudades europeas, entre ellas españolas como Madrid, Málaga o Valencia, entre el 24 de junio y el 18 de julio. ¿Puedes creerlo? Sí. Vaya, vaya, vaya. Cosas interesantes. Bueno, vamos escuchando los temas musicales de los grandes. Con excelente buenos temas. Grandes éxitos. 102.1.

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2: 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Saludos Lobato, saludos Cari, aliados fieles, aliados nocturnos 102.1.

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4: A casi dos décadas de que se bursatilizaran recursos federales de 199 municipios, este miércoles el Estado destinó una partida presupuestaria para la cancelación de esta deuda. Aunque también lo acompañó de un mensaje claro y directo hacia los alcaldes para que no vuelvan a contratar deudas, que además no será autorizada por el Estado. Ojalá ahora que ya los municipios no recibirán descuentos por el pago de esta deuda, adquirida en la época del fidelismo, los recursos sean aplicados de manera correcta y, sobre todo, se vean reflejados en sus demarcaciones. Sin duda, la cancelación de la deuda bursátil es un acierto del morenismo. Ahora habrá que ver que los municipios reaccionen y realmente apliquen los recursos de manera correcta.
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6: Once de la noche, 3 minutos.
7: La temperatura es 19 grados.
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1: 11 de la noche, 16 minutos.
0: La temperatura es 19 grados.
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10: Debo decir que no sé cuántos días más vamos a tener temperatura así de fresca, fresca, baja, baja. Pero lo que sí puedo decirte es que vamos a arrancar nuestro fin de semana con alta temperatura, sí. Así que a todos aquellos que hoy estaban, mira, plácidos, relajados con este fresco, con esta lluvia, pues, ¿qué crees? Mañana nos toca al Team Calor. Mañana la máxima será 28 grados centígrados. No sé cómo le caiga al presidente del Team Frío, pero pues así, así las cosas, Víctor. 28 grados centígrados, mayormente soleado el día viernes 17. Así como lo escucha usted, no se prevén lluvias. Y la madrugada para todos aquellos que se van a quedar trabajando, pues que les digo, no, ya no. De hecho ya llovió, ya se tranquilizó, ya se relajó. La mínima será de 17 grados centígrados y es a las 4, 5 y 6 de la mañana. Así que seguimos disfrutando del buen clima que nos está regalando el séptimo mes. Y por supuesto a esta hora también saludando a todas las Carmens, a todas las Carmelitas, hoy en su día. ¡Saludos al primo! Acá está tu tema musical. Amy Stewart, Knowing Good, 102.1.

¿Cómo se ve que estamos en la noche? Así tal cual. Y fuimos, saludos Ray. Qué buen tema musical has elegido. Escaló, es el cubo. A moverlo. Aliados. 7, 2, 1, 1. 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
15: 11 de la noche, 31 minutos.
1: La temperatura es 18 grados.
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16: Ha empezado a llover de nueva cuenta. Así que a todos los amigos que vienen de detrás del volante, maneje usted con precaución, guarde su distancia y bueno, pues seamos tolerantes, por favor. Oye, mandamos saludos muy especiales. Ray, saludos para ti. Buen tema musical, ya lo dijimos, sí, ¿verdad? Saludos para ti, Miriam. Antes de que nos vayamos, con todo gusto, Robin Tique con Feel Good. Qué bonito tema musical has elegido. Con todo gusto, que tengas placenteros sueños, Miriam. Y espero que haya sido un excelente jueves 16. Y bueno, a soñar lindo. Saludos, Cari, que sigue disfrutando de cada tema musical. Muchas gracias. De verdad, muchas gracias. Saludos por acá, déjame checar. Aquí está mi saludo. Saludos en La Palma, Tepatlaxco. Pásela muy bien. Saludos al señor Félix Reyes y saludo a la familia Reyes Camacho en La Palma. Y gracias, que es una excelente programación la que siempre escucha. Gracias, Lobato, ya dije, Didi conductora, ¿dónde andabas? ¿A dónde andabas, Lobato? Que ya no sabía dónde andabas. Vamos con Robin Tique. Oye, esa es buena. ¿Es Feel Good? 121 éxitos para ti.

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16: 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Alerta a la ciudadanía que circula sobre el bulevar Córdoba Fortín por las noches y madrugadas los fines de semana, ya que un grupo de motociclistas y automovilistas en la ilegalidad organiza arrancones y ponen música a un alto volumen, alterando el orden público sin que las autoridades de tránsito y vialidad de Córdoba y Fortín tomen cartas en el asunto, poniendo en riesgo a las familias que circulamos por dicho bulevar.
0: 11 de la noche, 48 minutos.
1: La temperatura es 18 grados. 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
2: Aliados de la noche, muchas gracias. Gracias por estar conmigo, por compartir y por regalarme un ratito, mandándome un mensaje de texto. Muchas gracias. Saludos para Abner Rodríguez, que nos solicita el tema de Enanitos Verdes, Luz de Día. Con ese nos vamos, ¿ok? Porque dice que le va a pasar un buen de horas manejando. Que llegues con bien a tu destino, Abner. Maneja con precaución. Gracias, Cari Preciosa. Linda noche, lindos sueños. Lale, buena noche. Y bueno, ya mañana. Mañana con todo gusto vamos a programar tu tema musical. Pero pues ya nos ganó el tiempo. Nos ganó el tiempo y es tiempo de decir hasta mañana. Mañana en punto de las 6 de la mañana estará Potter Garrido acompañándote. Así que acompáñate. Y a las 7 AM Noticias para que estés informado de manera objetiva, oportuna y veraz. A las 12 del día le entrega el turno a Meli Morales y Meli Morales a las 6 de la tarde me lo entrega a mí. Muy bonita noche, un abrazo fuerte. No cambies de estación de radio, mucho menos de gusto musical. Nos vamos con este tema. Así, a brillar como mañana brillará el sol. Y arranquemos con el pie derecho el fin de semana. Gracias, hasta mañana.

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1: Doce de la noche, 33 minutos.
2: La temperatura es 18 grados.
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1: Una de la mañana, 4 minutos.
2: La temperatura es 18 grados.
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0: 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Una de la mañana, 32 minutos.
1: La temperatura es 18 grados.
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1: Dos de la mañana, un minuto.
2: La temperatura es 18 grados.
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1: Dos de la mañana, 32 minutos.
2: La temperatura es 18 grados.
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1: Tres de la mañana, 5 minutos.
2: La temperatura es 18 grados.
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0: 3:31.
1: La temperatura es 18 grados.
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3: Cuatro de la mañana, en punto.
4: La temperatura es 17 grados.
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1: Cuatro de la mañana, 33 minutos.
2: La temperatura es 17 grados. 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
2: Una forma de asegurar la calidad de los ingredientes que estamos consumiendo es prepararlos nosotros mismos. 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
3: Bienvenidas y bienvenidos a Revista del Consumidor Radio. Hoy nos acompaña el cocinero tradicional Rafael Meneses, pilar de la cocina mexicana del estado de Campeche, para preparar la tecnología doméstica del mes, jamón artesanal. Bienvenido, chef. Gracias por aceptar la invitación.
4: Muchas gracias por la invitación. Y para empezar con esta tecnología, los ingredientes que vamos a necesitar son 2 kilogramos de lomo de cerdo o pierna, 200 mililitros de agua muy fría, 150 mililitros de concentrado de apio licuado y colado, 45 gramos de sal de mar, 25 gramos de miel, 4 gramos de pimienta blanca y 1 gramo de laurel molido. También ocuparemos un rollo de papel film, hilo de algodón o pabilo grueso, una jeringa de cocina de 20 mililitros, un termómetro de sonda o digital, una bolsa resellable de grado alimenticio y un recipiente hermético con capacidad de 2 kilogramos. Comenzamos licuando el apio con poca agua, colamos y dejamos enfriar. Para preparar la salmuera, disolvemos el jugo del apio, sal de mar, miel, agua fría y las especias hasta disolver completamente. Ponemos la carne en una charola o topper e inyectamos la mezcla por toda la pieza, en espacios de 2 a 3 centímetros. Masajeamos la carne amasándola o golpeándola en un tazón frío durante 30 minutos hasta que absorba el líquido y se sienta pegajosa. La idea es distribuir toda la salmuera para evitar que se reproduzcan microorganismos. Lo refrigeramos en un recipiente hermético durante 24 a 32 horas. Para su formado y compresión, lo moldeamos de forma cilíndrica con las manos, hacemos nudos con el hilo cada 2 o 3 centímetros y vamos a envolver 10 veces con el papel film hasta que quede compacto y firme. Para la cocción calentamos el agua entre 78 y 80 grados Celsius. Sumergimos la pieza y colocamos un poco de peso encima para evitar que flote y cocinamos aproximadamente por 2 horas. Retiramos únicamente cuando el centro del jamón marque de 70 a 72 grados Celsius. Una vez pasado el tiempo, lo llevamos inmediatamente a un baño de agua con hielo durante 30 minutos para el choque térmico y así cortar la cocción. Lo colocamos en una bolsa hermética y en un recipiente para llevarlo a refrigeración de 12 a 24 horas. Le retiramos el plástico y cortamos en rebanadas. Si quieres que tu jamón tenga un color más intenso, puedes añadir 5 ml de jugo de betabel concentrado a la salmuera. Y ojo, nuestra receta es 100% casera y no tiene conservadores sintéticos, por lo que su vida útil es de solo 5 días en refrigeración. Además, para que no se oxide con el aire, solo rebana la porción que te vayas a comer en el momento. Fresco, natural y directo a la mesa. Anímense a prepararlo y cuéntenos en nuestras redes sociales cómo les fue. Además, les invitamos a ver el proceso de preparación en nuestro canal de YouTube Profeco TV. Soy el cocinero tradicional Rafael Meneses López y fue un gusto cocinar con ustedes en Revista del Consumidor Radio.
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2: buscar direcciones, solicitar transporte, confirmar reservaciones, compartir fotos o avisar que llegaste bien. Cuando sales de viaje, la conexión a internet se vuelve una herramienta clave y el Wi-Fi de aeropuertos, hoteles, plazas o establecimientos comerciales puede ser un gran aliado. Sin embargo, elegir utilizar estas redes no debe comprometer la privacidad de tus datos. El Wi-Fi público se debe utilizar con precaución.
1: Pero, ¿a qué nos referimos con el Wi-Fi público? El término público indica que el servicio está disponible para múltiples usuarios. Sin embargo, debes prestar atención al conectarte. Es muy importante que identifiques si la red está protegida o abierta, ya que no todas ofrecen el mismo nivel de seguridad.
2: Por un lado están las redes protegidas con contraseña. Estas suelen incorporar mecanismos de cifrado que añaden una capa de protección a tu información. Por el otro, están las redes abiertas. Estas requieren mayor precaución debido a que tu información puede ser interceptada o bien tu navegación podría ser redirigida a sitios fraudulentos.
1: Es verdad, nunca sabemos al 100% qué tan segura es una red Wi-Fi pública, pero hay señales que te pueden ayudar a decidir. Fíjate en esto: ¿quién ofrece el servicio? ¿Tiene contraseña? Y lo más importante, al usarla, ¿te pide compartir información sensible?
2: Además, otras recomendaciones que puedes tomar si estás pensando en conectarte a un Wi-Fi público son las siguientes. Puedes conectarte si la red es de un lugar que identificas como un hotel, un café, el aeropuerto o una red de gobierno. Esta debe pedirte una contraseña y no te debe exigir datos innecesarios como tu teléfono, información bancaria, datos de acceso a aplicaciones como contraseñas o códigos PIN. Si cumple con esto, puedes usarla con tranquilidad para buscar en mapas, mandar mensajes de texto o hacer búsquedas.
1: Ten cuidado si la red está completamente abierta, o sea, sin contraseñas. También si tiene un nombre genérico, por ejemplo, Wi-Fi gratis 123, o si no sabes quién la administra. En este caso, solo úsala para consultas rápidas en la web, pero evita introducir contraseñas, información financiera o datos sensibles.
2: Si detectas redes duplicadas o sospechosas, por ejemplo, café-oficial junto a un café-free, evita la conexión o busca otra red de inmediato. No olvides que no debe pedirte información inusual, como tu correo o contraseñas, ni redirigir constantemente a otros sitios web.
1: Por otro lado, también existen acciones sencillas para navegar con mayor seguridad en entornos abiertos o desconocidos. Si utilizas una red abierta, verifica cuál es la red Wi-Fi oficial. Evita iniciar sesión o ingresar contraseñas en cuentas importantes, como tu correo, banca móvil o redes sociales.
2: No realices compras ni compartas datos personales o bancarios. Si por alguna razón necesitas iniciar sesión en tu correo o redes sociales, no guardes las contraseñas en el navegador y cierra sesión en tus cuentas cuando termines. Acciones sencillas para proteger tu navegación.
1: Sabemos que el Wi-Fi es una parte fundamental del viaje. Por eso también toma en cuenta que la seguridad no depende exclusivamente de la red. Una vez que te conectas, la seguridad digital también se basa en cómo usas internet. Por ejemplo, las páginas que visitas y las aplicaciones que descargas o utilizas durante el viaje.
2: Al viajar, las aplicaciones de transporte, mapas o reservas son esenciales. Sin embargo, es importante asegurarse de que no se trate de plataformas falsas, ya que podrían intentar obtener datos personales o financieros.
1: Mucho cuidado con aplicaciones que muestren nombres similares a los originales, pero con ligeras variaciones o faltas de ortografía. También con aquellas que tienen pocas descargas y reseñas inconsistentes, o que solicitan permisos que no justifican su función, como acceso a contactos, cámara o micrófono.
2: Por otro lado, si necesitas acceder a un sitio web, revisa en la barra del navegador que la dirección comience con https://... y que muestre el icono de un candado cerrado, lo que indica que la conexión está protegida. Asegúrate también de que estás en la página correcta, sin errores en la dirección ni enlaces sospechosos. Si el sitio presenta una interfaz diferente a la habitual, se comporta de forma extraña, te redirecciona o muestra ventanas emergentes, es mejor abandonar el sitio.
1: Por último, más allá de la conexión, la clave está en decidir con cuidado qué tipo de información se comparte en cada momento. El Wi-Fi público es un gran aliado para moverse por el mundo. Aprender a decidir cuándo, dónde, para qué conectarte, te permitirá aprovechar la red con mayor tranquilidad.
2: Recuerda que conectarte es tu derecho, pero hacerlo con seguridad es tu responsabilidad.
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8: Cinco de la mañana, 13 minutos.
9: La temperatura es 17 grados.
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2: 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Búscanos en Facebook como Motel Fashion Express. 5 de la mañana, 30 minutos.
0: La temperatura es 17 grados.

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1: Seis de la mañana, 6 minutos.
3: La temperatura es 17 grados.
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4: 6 de la mañana con 6 minutos, iniciando ya en la mañana de este viernes 17 de julio. Soy Potter Garrido, quédate conmigo, arrancamos con música. Moderato, ya lo veía venir.

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4: 6 de la mañana, 15 minutos.
5: La temperatura es 17 grados.
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6 de la mañana con 20 minutos. Si fuera fácil, cualquiera lo haría. Si fuera fácil, no valdría la pena disfrutar todo, todo lo que conlleva pues pasar por un proceso, sobre todo echar las ganas, poner cada minuto, detalle, ímpetu, energía y darle pues el valor a todo aquello que hacemos. Así es, esto así es la vida. Y bueno, pues obviamente hay que disfrutarla, hay que vivirla al máximo, hay que estar al 102.1 y obviamente escuchando buena música. Con eso se te va a hacer no fácil, pero más tranquilo. Señores, ¿cómo están? Buenos días. Gracias por estar con nosotros en esta mañana. Soy Potter Garrido, te saludo. Te invito a que te quedes conmigo hasta las 12 del día. Ya viernesito, recuerda, mañana es versus Héroes del Silencio contra Soda Stereo. Así es que, bueno, pues mañana estaré recibiendo sus votos por estas dos bandas que son sin duda buenísimas, icónicas de cada país y que, bueno, pues obviamente muy de acuerdo a la final del próximo domingo. Y como les dije, como les decía y como les puse ahí en el estado del Globocel, que no le influye el fútbol, que le influye la música. Vote, no importa la nacionalidad de la banda, usted vote por su banda favorita. Saludos, 6:22, que no les agarre el corre-corre, que no se les haga tarde, pónganse a mover a México. Saludos por acá, ya tengo saludos para el buen Moy reportándose en esta mañanita. Saludos, gracias por acá solicitando esta melodía que acabamos de escuchar del Tri de México. Saludos para Laurita también allá en Atoyac. Miriam nos manda mensajes. Miriam, ¿qué tal Miriam? Por acá solicitando el tema de Reflex. Cuidado, la neta, Spaceship. Saludos, gracias. Saludos al buen Jorge. ¿Qué onda, mi George? ¿Cómo estás? Saludos, mi hermano, en esta bendecida y hermosa mañana. Aquí ando, la escucha. Un abrazo. Ya mandándonos la fotografía de la mañana. Por acá nos manda mensajes. Sol, dice, puede me poner la carencia, por oficial, por última hora de mi turno. Saludos, Sol. Excelente día. Saludos hasta Tijuana. 6:22. Vámonos con más música. ¿Qué? Quédate conmigo, entonces te dejo con esto también, petición musical, ya suena Leflex y esto que es We Don't Need a Spaceship. Quédate conmigo, no le cambies, estamos arrancando aquí en Globo.

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3: Seis de la mañana, 30 minutos.
0: La temperatura es 18 grados. 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
2: 6 de la mañana, 48 minutos.
3: La temperatura es 18 grados.
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6 de la mañana con 54 minutos. Ahí está Jarabe de Palo con este rolón de dos días en la vida. Vamos a cerrar este espacio, esta primera hora. Nos vamos a ir con AM Noticias de las Altas Montañas. Toda la información, todo lo que tú deseas conocer a nivel local, regional, estatal, nacional e internacional, lo encuentras aquí en la voz de Daniela García Guerrero. Yo regreso contigo, terminando AM Noticias de las Altas Montañas. Y te espero hasta las 12 del día. Aquí te estaré acompañando. Saludos para nuestro buen amigo Cesarín. ¿Qué tal, Cesarín? ¿Cómo estás? Excelente día por él, Cesarín. Compartiendo ya la imagen del Versus en sus redes sociales. Gracias, Cesarín. Saludos para Laurita Yanato. Ya, gracias. Saludos al buen Moy. Saludos a Juan Carlos en el 1729 allá en Orizaba. También gracias, gracias a Gris. Al buen Berna, que también se reportó hace un momentito. Jorge en el 1368 también. Gracias por estar con nosotros. Te dejo con esto. Ya suena el señor David Guerra. Y obviamente, como te decía, regresamos más tarde. Sexy Chick, no le cambies. 6:55. Regreso contigo en un ratito.

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1: Seis de la mañana, 59 minutos.
3: La temperatura es 18 grados.
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0: gusto me da saludar a nuestros amigos de AM Noticias de las Altas Montañas, a quienes esta mañana de viernes ya 17 de julio del año 2026 sintonizan cualquiera de las frecuencias que forman parte de Radio Comunicaciones de las Altas Montañas. Iniciamos la transmisión completamente en vivo y en directo a través de EXA en el 91.3, en La Mejor en el 92.1 y por supuesto en vivo y en directo AM Noticias de las Altas Montañas en el 102.1 de su radio en Globo. Gracias por acompañarnos. Los saluda su amiga y conductora Daniela García Guerrero. Hoy es viernes, estamos concluyendo la semana y lo invito para que permanezca con nosotros. Quédese en sintonía de este espacio informativo porque durante 2 horas le estaremos presentando las noticias más importantes que han acontecido en la región centro del estado, información estatal, nacional, internacional, al igual que los detalles esta mañana en cuanto a los deportes, espectáculos, el clima y mucho, mucho más contenido e información con nosotros y el equipo de profesionales de AM Noticias de las Altas Montañas. Envío un saludo a toda la audiencia de Córdoba, de Fortín, de Amatlán y de cualquier municipio y rincón a donde ya nos están sintonizando, ya sea en el autobús, en el taxi, en casita, en la oficina, en cualquier lugar de esta región. Muy buenos días y damos inicio a AM Noticias de las Altas Montañas, conociendo la información más importante que circula en nuestro país. La sección Las 8 Columnas de este viernes. Damos inicio leyendo Reforma en primera plana. Detienen por huachicol a exgobernador de Baja California. El Universal, el gran diario de México, piloto del caso Mayo, coopera con gobierno de Estados Unidos. Se declaró culpable. Excelsior, el periódico de la vida nacional, expone Fiscalía General de la República, mega red de huachicol ligada a Rufo. Le informo esta mañana de viernes 17 de julio que el periódico La Razón destaca la Fiscalía General de la República detiene a exgobernador panista por colosal red de huachicol. La Jornada, desarticulan la más grande red de huachicol ferroviario. Periódico Crónica también habla de este tema, la detención del exgobernador de Baja California por huachicol. El Sol de México, la Fiscalía General de la República aprende al exgobernador de Baja California. Milenio, el periódico Milenio, desmontan red de huachicol fiscal con Rufo como cabeza. El Heraldo de México, detienen a Ernesto Rufo por huachicol. 24 horas, el diario Sin Límites. Inclusión de encíclica sacude debate por inteligencia artificial. El Independiente. Niebrard salva al T-MEC. Estados Unidos anuncia más aranceles. Hoy viernes 17 de julio, El Economista. Generación eólica crece 3.8% de enero a mayo y logra nivel récord. Y El Financiero, este viernes, para cerrar la semana, confía BlackRock que en México se mantenga el grado de inversión. Son ya las 7 de la mañana con 6 minutos en AM Noticias de las Altas Montañas. Y escuchábamos la información más importante que circula en nuestro país y la mayoría de los periódicos habla precisamente sobre la detención del exgobernador de Baja California. Y sobre este tema fue precisamente la fiscal general de la República, Ernestina Godoy, quien en el transcurso de este jueves confirmó que a través de un análisis integral de información ministerial, aduanera, fiscal, financiera, ferroviaria y de comercio exterior, se logró identificar la más grande red de contrabando de combustible detectada hasta el momento en nuestro país. Esta estructura delictiva, dijo Ernestina Godoy, en este caso utilizaba carros tanque de ferrocarril para ejecutar sus operaciones y comenzó a fusionar mediante una empresa de servicios portuarios fundada precisamente por Ernesto N. Ernesto Rufo, exgobernador de Baja California. También la la titular de la Fiscalía General reveló en este caso, y vamos a escuchar cómo funcionaba la red de huachicol vinculada y fundada, dijo, por el exmandatario estatal.
1: Las empresas relacionadas con esta red se dedicaban formalmente a la importación de productos derivados del petróleo. Sin embargo, al momento de introducir la mercancía a México desde Estados Unidos, declaraban cantidades menores a las reales o registraban productos diferentes a los que efectivamente estaban transportando.
0: Ahí están las declaraciones de la fiscal, y es que, bueno, las autoridades federales lo señalan, en este caso a Ernesto Rufo, reitero, exgobernador de Baja California, como pieza clave y accionista mayoritario de la empresa Ingemar. Dicha firma presuntamente introducía combustible ilegalmente desde Texas, Estados Unidos, y lo declaraba de forma falsa como aceite quemado o residuos para evadir aranceles e impuestos aduanales. Fue allá por 1986 aproximadamente, cuando él fue gobernador de aquella entidad. La Fiscalía General de la República calcula que esta colosal red de contrabando provocó un desfalco al erario de más de 4,000 millones de pesos. Seguimos con la información en AM Noticias de las Altas Montañas, y por supuesto que le estaremos dando seguimiento a esta y más información relacionada con el exgobernador de Baja California, pero también hay que cuestionar qué estará ocurriendo con la actual gobernadora de Baja California, con el tema Sinaloa y también con el tema de otras entidades cuyos funcionarios y específicamente cuyos gobernadores están en la mira, no solo de Estados Unidos, sino en general están en la mira por malos manejos. E incluso, hay que mencionarlo, por supuestos nexos con el narcotráfico. Hay que esperar la respuesta de la Fiscalía General de la República. En este caso es importante mencionar que el exgobernador de Baja California emana de las filas del Partido Acción Nacional. Y seguimos precisamente en AM Noticias. A continuación, el avance de la información, lo que le estaré presentando este viernes 17 de julio.
2: Viernes 17 de julio de 2026, y este es el avance de la información que te estaremos presentando en AM Noticias de las Altas Montañas. Factores tecnológicos, económicos y regulatorios están llevando a tiendas chinas a cerrar sus puertas. El INAH definirá el futuro del basamento prehispánico localizado en Coatepec. En Orizaba, revelan a director de Seguridad Pública Municipal, es el segundo cambio de la administración de Hugo Chaín. Cáritas Córdoba atiende hasta 15 casos de adultos mayores abandonados. Casos de extorsión ponen en alerta a ministros religiosos de la zona centro, afirma Consejo de Pastores de la zona Orizaba, Songolica. Banco de Alimentos de las Altas Montañas registra un aumento de solicitudes de apoyo en sus 14 programas. En La Perla realizarán Feria de la Papa para apoyar la economía de la zona serrana tras pérdidas por cambio climático. Jornadas de oración por la vida podrían llevar a las afueras de hospitales ante aumento de posibles casos de interrupción de embarazo en nosocomios. Anuncian la primera carrera ciclista de Río Blanco. Se denominará Criterium del León.
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Esto es lo más relevante ocurrido en las últimas 24 horas alrededor del mundo. Avanza propuesta para que horario de verano sea permanente en Estados Unidos. La Cámara de Representantes de Estados Unidos votó por abrumadora mayoría hacer que el horario de verano sea permanente. Y con ello poner fin a la práctica semestral de cambiar la hora que se ha observado en la mayor parte de Estados Unidos desde la década de 1960. La medida pasará al Senado para su discusión y, en su caso, aprobación. Canadá sufre una de sus peores temporadas de incendios forestales. Canadá enfrenta una de sus peores temporadas de incendios forestales en su historia. De acuerdo con las autoridades, hay 838 incendios activos en el país, varios de ellos en Ontario, donde comunidades han sido evacuadas. Además, el humo ya afecta la calidad del aire en ciudades como Toronto y se ha desplazado hacia el noroeste de Estados Unidos, donde se emitieron alertas por contaminación. Confirman juicio por corrupción a esposa de Pedro Sánchez. Un tribunal de segunda instancia confirmó que la esposa del presidente del gobierno español, Pedro Sánchez, irá a juicio por tráfico de influencias y malversación, aunque le exoneró de un tercer delito y le levantó la prohibición de salida del país. Este es uno de los casos judiciales en el entorno del mandatario que ponen en riesgo a su gobierno. Avanza reforma electoral en Italia. La Cámara de Diputados de Italia ha aprobado este jueves en primera lectura una reforma a la ley electoral impulsada por el gobierno de la primera ministra, Giorgia Meloni, que ha sido criticada por la oposición, que apunta a que favorecerá a la mayoría gobernante de cara a futuras elecciones. Cae exportación de café brasileño. Durante la temporada de cosecha 2025-2026, la exportación de café brasileño disminuyó en un 15.7% respecto al ciclo anterior. Esa disminución se atribuyó a una menor disponibilidad del grano, inconvenientes logísticos en los puertos y al impacto de los aranceles impuestos por Estados Unidos.

0: Ahora bien, ya son las 7 de la mañana con 13 minutos, pero antes de ir a la primera pausa comercial en AM Noticias de las Altas Montañas, le voy a dar a conocer y a recordar a nuestros amigos y seguidores el número telefónico 271-259-0091. Ya está habilitada esta línea en este momento de 7 a 9 de la mañana para recibir todas y cada una de las denuncias ciudadanas, las inquietudes, sugerencias, comentarios, como ya se lo hemos mencionado, este espacio informativo es de usted y para usted. 271-259-0091. Está usted de alguna manera directamente comunicado con nosotros, pero también lo puede hacer a través de Facebook en AM Noticias Digital de las Altas Montañas, en donde ya estamos transmitiendo completamente en vivo y en directo. Esto a través de Facebook, obviamente, nos puede compartir, reaccionar y estar en comunicación directa con nosotros. Saludamos a todos nuestros amigos de la región de Songolica. Hay quienes nos escuchan en el municipio de Los Reyes, también en La Perla, en Tequila. Muchísimas gracias por acompañarnos. Más adelante tendremos información local y regional. Mientras tanto, regresamos con las noticias estatales, pero después del corte.
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2: 7 de la mañana, 15 minutos.
3: La temperatura es 18 grados.
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Y es momento de conocer lo más destacado de las noticias que se han generado en nuestro país. Las breves nacionales nos la presenta nuestra compañera Liz Gómez.

Esta es la información más relevante acontecida en territorio nacional en las últimas horas. Nuevo testigo de la Fiscalía General de la República implica a Gada Durán y Andy López Beltrán en la red de Huachicol Fiscal. Un nuevo testigo en la trama de Huachicol Fiscal señaló que una de sus superiores dentro de la Secretaría de Marina le habría pedido ayuda a su ex titular, Rafael Ojeda Durán, para que autorizara un barco con combustible ilegal que estaría ligado a Andrés Andy López Beltrán, hijo del expresidente Andrés Manuel López Obrador, tras el decomiso del buque Challenge Procyon en marzo de 2025 en Tampico. Consejo Nacional de Seguridad autorizó la entrega del piloto de Mayo Zambada a Estados Unidos. El nombre del Consejo Nacional de Seguridad cobró relevancia luego de que la presidenta Claudia Sheinbaum confirmó que este órgano autorizó el traslado a Estados Unidos de Mauro Alberto Núñez Ojeda, alias El Jando, piloto relacionado con la detención y entrega de Ismael El Mayo Zambada. Sale fiscal Óscar Langlet González de la Fiscalía General de la República. Óscar Langlet González salió de la Fiscalía General de la República, donde se desempeñaba como titular de la Fiscalía Especializada en Investigación de Delitos Cometidos por Servidores Públicos y contra la Administración de la Justicia. Sheinbaum apoya neutralidad de canal de Panamá. La presidenta Claudia Sheinbaum acordó fortalecer la cooperación bilateral en materia de comercio, inversión, conectividad, infraestructura, seguridad, cultura, educación e innovación, además de reiterar el respaldo de México al protocolo de neutralidad del Canal de Panamá. Empleo manufacturero acumula en mayo 39 meses de caídas. En mayo del 2026, el empleo del sector manufacturero en México alargó su lento pero consistente retroceso al caer 0.1% en comparación con abril, mientras que de forma interanual se contrajo 2.1%, de acuerdo con cifras divulgadas hoy por el Instituto Nacional de Geografía y Estadística. Para IME Noticias, Liz Gómez.

0: Siguiendo con temas nacionales, redes de huachicol, el trabajo de la Fiscalía General de la República, le menciono que un testigo protegido perteneciente a la Secretaría de Marina declaró precisamente ante la Fiscalía General de la República que operadores de la red de huachicol fiscal buscaron el apoyo del exsecretario Rafael Ojeda Durán para liberar buques con combustible ilegal, argumentando que era un asunto vinculado a Andy López Beltrán. De acuerdo con la publicación que trasciende esta mañana de viernes a través de el periódico El País, el testimonio detalla que se planeaba, en este caso, contactar al ex titular para permitir la operación del buque Thor Annes de la aduana de Guaymas en marzo del 2025, además de ventilar el reparto de un soborno de 2.5 millones de pesos entre mandos civiles y militares. Esta revelación se suma a aquellas que evidencian el conocimiento de Ojeda Durán sobre el combustible, pero específicamente sobre el contrabando del mismo. De esta manera, bueno, pues el testigo protegido de la Fiscalía General implica a Ojeda Durán, pero también al hijo del expresidente de la República, Andrés Manuel López Obrador, en otra red de huachicol, de las varias que se han mencionado operan en nuestro país. 7:21 a.m. y nos vamos de lleno con la información estatal. Factores tecnológicos, económicos y regulatorios, escuche usted, están llevando a tiendas chinas a cerrar sus puertas.
1: El presidente del Instituto Mexicano de Ejecutivos de Finanzas, Ramón Ortega, reconoció que factores como los económicos, tecnológicos y regulatorios están llevando a que varias tiendas chinas estén cerrando sus puertas. Esto, a pesar de que se trata de un modelo fácil que llegó a igualar e incluso superar la competencia local, llevando una expansión acelerada en plazas y avenidas. Sin embargo, aun cuando ofrecían prácticamente todo a un costo accesible al bolsillo veracruzano, el comercio digital ha ganado la partida, mencionó el experto.
2: Fíjate que lo hemos visto más por la parte de la economía. La gente utiliza más las plataformas digitales, inclusive salen más baratas. Entonces, pues si alguien te ofrece un producto que lo puede conseguir más barato a través de las plataformas, lo va a adquirir a través de estas plataformas. Entonces, hay tiendas que pues todavía a la gente le gusta comprarlo físicamente. El clásico ejemplo, los zapatos, ¿no? Hay mucha gente que dice, yo me los quiero probar, no los quiero comprar en línea. Hay quienes los compran en línea, si no les queda, los regresa y se tarda, ¿no? Pero lo vemos más por una situación de economía, que está, ya la tenemos migrando desde que fue la pandemia, pues generó esa situación de compras a través de plataformas. Independientemente de los impuestos que se han pagado a través de plataforma, el producto que vende el que tiene, vamos a decir, el domicilio real, pues obviamente también tiene que asumir otros tipos de costos que al final del día tiene que trasladarlo a terceras personas. Entonces, lo vemos como una situación de opción de economía por parte de los usuarios, que pues si me ofreces algo que lo puedo conseguir a través de las plataformas, pues lo están comprando a través de las plataformas. Y
1: el presidente del instituto explicó que resultado de la pandemia se ha generado un crecimiento disparado del comercio en línea, que además no debe de cargar con costos de operación, diferencia que se refleja en el precio final del producto, lo que lleva a perder terreno frente a los gigantes de e-commerce, que ofrecen el mismo producto, a veces hasta del mismo origen, pero directamente a la puerta del cliente.
2: Importación también de los productos asiáticos, también recordemos que vinieron aranceles por esa situación del bloque asiático. Ahorita con lo que es el Tratado México-Estados Unidos-Canadá, veremos hasta dónde se desenvuelve este. Recordemos que ahorita no es el nearshoring, es el friendshoring. Esto es que Estados Unidos busca amigos, ¿sí?, que compartan sus ideas políticas, su agenda, que sean aliados. Y entonces Estados Unidos pues trae esta situación de adversario económico a China. Y veríamos de lo que están haciendo estas reuniones y mesas de trabajo, qué tanto ahorita van a afectar más la relación económica entre México y China, con tal de estar trabajando lo que es este bloque económico con este friendshoring, ya no el nearshoring, que también es un tema ahí que se ha quedado sobre la mesa, el Plan México, situaciones también de lo que es el transísmico, entre otros. Pero veremos ahorita cómo se va desarrollando y cómo podría afectar todavía mucho más a los que están importando estos productos asiáticos.
1: A decir del experto, este fenómeno no se limita a las tiendas chinas, ya alcanza las plazas comerciales, que en algunos casos han buscado la oferta de servicios difícil de reemplazar para evitar el cierre.
0: En AM Noticias le menciono que el Instituto Nacional de Antropología e Historia va a definir el futuro de basamentos prehispánicos que se han localizado en varios municipios, pero específicamente los de Coatepec.
1: El futuro del basamento prehispánico localizado en una zona urbana de Coatepec será definido en los próximos meses, una vez que el Instituto Nacional de Antropología e Historia concluya el expediente técnico que presentará ante su Consejo Nacional, señaló el director del organismo en Veracruz, Fernando Molina Herbert.
3: El proyecto constó de tres etapas, tres proyectos de salvamento, y vamos a presentar una propuesta para la conservación de la estructura para su restauración. Si va a quedar abierta al público, si queda como un vestigio, y estamos para presentar eso ante el Consejo.
4: Bueno, lo que se había comentado es que la iconografía que presentaba tenía características mayores, como la palabra adecuada. Obviamente esto lo va a tener que determinar ya personas especializadas en la iconografía maya y iconografía de la región del Golfo de Veracruz.
1: Como parte de la investigación, el INAH efectuará estudios de fechamiento para conocer con precisión la antigüedad del sitio y el periodo al que pertenece. Por lo cual, Molina Herbert señaló que, debido a que la estructura se ubica junto a una calle y áreas urbanizadas, se mantiene un perímetro de seguridad para evitar afectaciones al monumento.
4: Como se había comentado, esperamos para principios del siguiente año ya poder tener ya como la información final.
5: El polígono se mantiene, esa parte que ya fue descubierta, se mantiene nada más ese polígono para estudio.
4: Sí, ahorita tenemos ese polígono abierto, la estructura es de 13 metros por 30 aproximadamente, y tenemos todavía algunos metros más de protección porque prácticamente ya está colindando con una calle.
1: El director del centro, INAH Veracruz, explicó que la propuesta de conservación contemplará las acciones de restauración y el uso final del sitio. Decisión que será analizada por el órgano rector del instituto.
0: 271-259-0091, la denuncia ciudadana en AM Noticias de las Altas Montañas. Vamos a ir a la pausa comercial, la segunda, pero vamos a regresar y le voy a presentar las noticias más importantes de esta zona centro del estado de Veracruz.
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11: 7 de la mañana, 28 minutos.
7: La temperatura es 18 grados. 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

0: 7:30 a.m. En Orizaba relevan al director de Seguridad Pública Municipal. Es el segundo cambio que se da en esta administración en lo que va precisamente del 2026, la administración que encabeza Hugo Chaín. Y en el tema de seguridad, precisamente, Orizaba ha sido evidenciada por muchas situaciones, muchas fallas, pero sobre todo el mal desempeño de la corporación.
1: La estrategia de seguridad del Ayuntamiento de Orizaba vuelve a registrar un cambio en su estructura de mando. El capitán de fragata, Hugo Humberto Bernal Hevia, fue designado como nuevo director general de las corporaciones de seguridad municipal, convirtiéndose en el segundo relevo de alto nivel en esta área durante la administración del alcalde Hugo Chaín Curí. Bernal Hevia sustituye a Alfredo Álvarez Valenzuela, quien se desempeñaba como asesor de la policía local. El nuevo funcionario tendrá bajo su responsabilidad la coordinación de la policía municipal, la policía vial y el área de parquímetros, con la misión de reforzar las acciones de prevención del delito y mejorar el funcionamiento de las corporaciones. Este movimiento se suma al cambio realizado hace unos meses en la jefatura de la Policía Municipal, cuando el teniente de navío José Giovanni Valdés Baltasar sustituyó al capitán Jesús Ignacio Villalobos Santos, en una rotación que el ayuntamiento atribuyó a decisiones internas de la Secretaría de Marina, aunque ocurrió en medio de un contexto de aumento en la percepción de inseguridad, robos a comercios, asaltos a cuentavientes, homicidios y cuestionamientos al desempeño de la corporación. Ahora, el relevo de Álvarez Valenzuela también ocurre en un escenario de exigencias ciudadanas para mejorar la seguridad pública y atender las denuncias por presuntos actos de corrupción dentro de la policía vial, además de fortalecer la prevención de robos, asaltos a transeúntes y otros delitos de alto impacto. La salida del ex asesor también estuvo rodeada de controversia. Alfredo Álvarez Valenzuela fue objeto de diversos señalamientos por presuntas investigaciones ministeriales relacionadas con desaparición forzada, además de acusaciones por acoso y hostigamiento sexual. Su nombramiento al inicio de la administración municipal ya había generado críticas debido a esos antecedentes. Aunque el alcalde defendió entonces su corporación al destacar su experiencia en corporaciones federales y su formación especializada en seguridad. Con este segundo cambio en la estructura de seguridad durante la administración de Hugo Chaín Curí, el gobierno municipal apuesta por reorganizar sus corporaciones y responder a las demandas ciudadanas de contar con una estrategia más efectiva para recuperar la confianza y mejorar las condiciones de seguridad en Orizaba. Para AM Noticias, informó Ami Enríquez.
0: Le doy a conocer esta mañana en AM Noticias que aumentan los casos de adultos mayores abandonados. Esto en la ciudad de Córdoba se ha replicado en muchos otros lugares de la zona centro, pero tan solo en este municipio suman más de 15 casos de adultos que ya no son atendidos obviamente por sus familiares, pero en este caso es la Asociación Cáritas la que está de alguna manera trabajando para apoyar a estas personas. Celia Díaz García nos presenta la información a detalle.
2: Debido a la falta de valores, es que cada vez hay más casos de adultos mayores en abandono por sus propios hijos. Así lo mencionó la encargada de Cáritas Córdoba, Esmeralda González Arroyo. Reveló que al mes se tienen 20 nuevos casos de solicitudes por algún tipo de apoyo, de los cuales al menos 15 son relacionados con tema de salud. De estos 15 casos, la mayoría viene de adultos que no cuentan con ningún tipo de apoyo y se encuentran solos, en algunos casos abandonados por su familia e incluso por sus mismos hijos.
3: La mayoría no tiene seguro, porque pues son personas muchos mayores de edad ya que no tienen un trabajo, ¿no? Y no tan mayores, te podría decir son 50, 55 años, ¿no? Que ya muchas de las veces en un trabajo por la edad ya no los contratan. Y al mismo tiempo pues resulta que son personas que viven solas y no tienen o no tienen los recursos necesarios o no alcanzan a cubrir el costo total de sus estudios.
4: ¿Eso quiere decir que están en abandono? O sea, que hay mucho adulto mayor que está en abandono.
3: Pues hay personas, sí, solas, pero también hay personas que tienen hijos y que no, pues ya me criaste, ya me diste lo necesario y pues ya cambiamos de tema, ¿no? Entonces también en ese ámbito, pues también es como que falta la cultura, ¿no?, de los padres, del respeto de los padres hacia los, de los hijos hacia los padres.
2: Digo que la mayoría de quienes se van en la necesidad de recurrir a Cáritas es porque no cuentan con sistema de salud o algún empleo que se los permita, ya que por la edad difícilmente son contratados. Debido a ello, carecen de la solvencia económica para poder cubrir el costo de sus estudios, por lo que es lo que más requieren. Y aun cuando tienen hijos, no reciben apoyo de ellos, esto ante la falta de cultura por amor de los hijos a los padres.
3: Pues sí, la verdad, hablando en el tema, pues un padre, pues tú siempre vas a ser su hijo para toda la vida, ¿no? Y el padre, aunque tú ya hiciste tu vida aparte, pero el padre siempre está. La familia de sangre es la unidad, lo que nos une, la cercanía, independientemente que él ya sea un adulto mayor, pues siempre el cariño del hijo hacia el padre muy pocas veces se ve reflejado, ¿no? Y sin embargo, un padre o una madre, independientemente el hijo como sea, el padre está incondicionalmente. Y es algo que a veces influyen mucho los valores desde pequeños que nos enseñan en nuestras casas, influye mucho la sociedad en la que vivimos, en el entorno, las personas con las cuales convivimos, y muchas de las veces lo que se ve reflejado, ¿no?, en la misma sociedad.
2: Para la encargada de Cáritas, los valores se han perdido cada vez más, ya que actualmente prevalece una cultura de abandono de los hijos hacia los padres, sin tomar en cuenta que en un futuro podrían padecer de esta misma situación de abandono. Informó para M Noticias, Celia Díaz.
0: Y casos de extorsión ponen en alerta, pero sobre todo existe la preocupación entre los ministros religiosos de la zona centro. Sobre este tema hay declaraciones de pastores de la región de Songolica.
1: Los ministros religiosos de la zona Orizaba-Songolica se mantienen en estado de alerta debido a los casos de extorsión y a clima de inseguridad que también ha impactado su labor pastoral, reveló el presidente del Consejo de Pastores de la región, Miguel Ángel Hernández. El dirigente explicó que aunque su misión principal es brindar apoyo espiritual y acompañamiento a las familias, no están exentos de convertirse en víctimas de la delincuencia, especialmente cuando realizan recorridos por comunidades alejadas de la zona serrana.
5: Sí, miren, la cuestión de la vulnerabilidad es en todos lados. Allá la cuestión es porque hay comunidades muy lejos de otras y hay lugares muy sólidos, pero al final de cuentas, pues nosotros tenemos una confianza, tratamos de, yo decía hace un rato, tratamos de que el gobierno sepa dónde andamos para que nos identifiquen y sepamos que estamos en un lugar seguro. Sí, sí hemos tenido algunos casos, pero pues, me gustaría no mencionarlos por seguridad de los mismos, ¿no?
1: Indicó que por seguridad prefirió no detallar los casos registrados. Sin embargo, confirmó que algunos ministros han recibido llamadas de extorsión y han enfrentado situaciones de riesgo, lo que ha obligado a reforzar las medidas preventivas durante sus desplazamientos. Hernández reconoció que la inseguridad continúa presente en la región centro del estado y que aunque existen acciones de vigilancia, las iglesias mantienen la preocupación por quienes desarrollan actividades en zonas de difícil acceso, donde la vulnerabilidad es mayor.
5: Nosotros aquí en la zona centro de Veracruz, en la zona de la sierra, pues sí existe esa inseguridad. Pero sabemos que en Veracruz, en la zona norte, está muy complejo ese tema, ¿no? Pero yo insisto, en la cuestión de la seguridad en la región, de la zona de la sierra, pues sí, sí se está dando, ¿no? Y sí hay acercamiento por medio de las autoridades. Sí, pero pues no hacemos caso. Muy bien, nos tratamos de mantenernos al margen.
1: Ante este panorama, afirmó que los ministros religiosos no suspenderán sus visitas a las comunidades, pues consideran que muchas familias requieren acompañamiento espiritual y apoyo social. No obstante, aseguró que continuarán extremando precauciones para reducir riesgos y salvaguardar la integridad de quienes participan en estas labores. Para AM Noticias, informó Ami Enríquez.
0: Mi económica que enfrentan muchas familias, al menos de la región de Córdoba y de otros municipios, se refleja en la demanda de apoyo en el Banco de Alimentos de las Altas Montañas. Esta institución reporta y registra un aumento precisamente en la demanda o solicitudes para alimentos. Y es que durante las últimas semanas se ha hablado también de la difícil situación económica que enfrentan muchísimas familias, los precios de los productos de la canasta básica, y para algunas familias cordobesas, le reitero, y de la región, es complicado incluso llevar alimentos a su hogar.
2: Al primer semestre del año, han aumentado ante el Banco de Alimentos Córdoba las solicitudes de apoyo de los diversos programas con los que cuenta, logrando una atención actualmente a 2.400 beneficiarios hasta la fecha, así lo mencionó Susana del Castillo, directora del banco, y quien agregó que hoy en día cuentan con un total de 74 programas diversos.
6: No, hemos ido en aumento. En algunas hay gente que ha dejado de, o sea, no son las mismas. Ha habido incremento, aunque algunas de las familias han dejado de estar, han dejado de recibirlo porque no pagan su cuota de recuperación. Ellos mismos, no es porque no lo necesite.
2: Digo que se ha incrementado el número de familias que apoyan, aunque otras más lo han dejado de recibir, pero esto se debe a que no pueden cubrir su cuota de aportación, que oscila de los 85 a los 95 pesos, probablemente porque no cuentan con el recurso para solventarlo. Debido a este aumento en esta demanda, es que una de las necesidades de mayor prioridad por el momento es la de voluntarios que ayuden a la distribución de los alimentos.
6: El voluntario pues puede empaquetar, o sea, reempaquetan el arroz, frijol, las sopas de pasta, o sea, tenemos un área que es como de reempaquetado. Uh-huh. La clasificación de frutas y verduras. Uh-huh. Porque eso, por ejemplo, de repente nos llegan y por no tener manos para poder separarse, nos cuesta trabajo poderlo entregar en óptimas condiciones.
2: Susana del Castillo señaló que quienes se interesen por apoyar en esta causa como voluntarios podrán acercarse a las oficinas para conocer los requisitos, que al inicio deben ser mayor de edad y cubrir el mínimo de 3 horas al día. Informó para M Noticias Celia Díaz.
0: Pausa y regresamos.
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13: Siete de la mañana, 43 minutos.
8: La temperatura es 18 grados.
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0: En AM Noticias de las Altas Montañas, son exactamente las 7:46. Le recuerdo el 271-259-0091, las denuncias ciudadanas que ya estamos recibiendo esta mañana de viernes. Las vamos a leer más adelante y obviamente recibimos reportes no solo de Córdoba, sino también de otros municipios de otras regiones de la zona centro y sobre todo la confianza que usted tiene con nosotros a través precisamente de esta línea telefónica y también a través del Facebook en AM Noticias Digital. Le menciono que en La Perla, allá están realizando la Feria de la Papa. De esta manera, apoyar la economía de la zona serrana. Y es que durante los últimos meses, las afectaciones a los cultivos de papa han sido significativas. Se atribuyen al cambio climático.
1: Con el objetivo de impulsar la economía de las familias dedicadas al cultivo de papa, que han enfrentado pérdidas a causa de las condiciones climáticas extremas registradas en los últimos meses, la comunidad de San Miguel Pilancón, en el municipio de La Perla, alista la Feria de la Papa, prevista para realizarse durante el mes de septiembre. El organizador del evento, Máximo Vázquez, explicó que la feria reunirá entre 30 y 40 productores de la región, quienes ofrecerán directamente sus cosechas y buscarán generar ingresos adicionales mediante la llegada de visitantes, luego de un periodo complicado para el campo serrano.
2: Pues ahorita estamos con todos los pobladores de La Papa, mero organizándolos, cómo va a estar la logística, creo que más adelante vamos a dar más detalles cómo va a estar. Es que más o menos vamos a participar ahorita unos 30, 40 productores.
1: Indicó que actualmente se trabaja en la organización y logística del evento junto con los productores, mientras afina los últimos detalles, para recibir a los asistentes y dar a conocer el programa oficial en las próximas semanas. Además de la venta del producto, la feria ofrecerá una experiencia de turismo rural, permitiendo a los visitantes recorrer los sembradíos y participar en la cosecha de papa, con la intención de acercarlos al trabajo que realizan diariamente las familias campesinas. Como parte de las actividades, también se promoverá la gastronomía de la zona, con alrededor de 30 platillos elaborados a base de papa, además de recorridos para la comunidad y espacios para disfrutar de los paisajes de la sierra.
2: Darles todo el proceso de la papa, llevarlos a los campos, andarlos paseando y que saquen su propia papa. Luego vamos a llegar al restaurante, probar su gastronomía, que son como 30 platillos más o menos de pura papa. Tres, dos, ¿no? Para disfrutar de los del amanecer, en el día, relajarse, disfrutar la noche. Es un espectáculo, con los cielos estrellados, luego al otro día hacer algunas actividades y bajar. Lo recomendamos un fin de semana, pero a veces con los tiempos, pues en un día pueden hacer.
1: Máximo Vázquez destacó que la intención es que la derrama económica beneficie no solo a los productores, sino también a restaurantes, prestadores de servicios y habitantes de San Miguel Pilancón, fortaleciendo el turismo comunitario y contribuyendo a la recuperación económica de una región que ha resentido los efectos del cambio climático en sus cultivos. Y es que señaló que en septiembre es cuando los campos se encuentran en condiciones óptimas para recibir a turistas interesados en conocer la producción agrícola, la gastronomía y las tradiciones de la zona serrana de La Perla. Para AM Noticias, informó Ami Enríquez.
0: Saludamos en este momento a Miguel Olvera, quien se encuentra en la zona cafetalera. Nos vamos directamente con Miguel Olvera. Miguel, muy buenos días. Es viernes y hay mucha información que se ha generado en aquel punto de Veracruz.
3: Muy buenos días, Daniela, y muy buenos días a todo el auditorio de AM Noticias de las Altas Montañas. Excelente viernes, cerrando la semana, y como bien lo comentas, continúa generándose información en la región cafetalera, y sobre todo después de la tormenta que se registró la noche de ayer, que causó afectaciones en varios puntos de la zona, donde pues cada vez es más común la interrupción del servicio de energía eléctrica, tanto en el municipio de Huatusco como en Totutla y en otras localidades, donde pues por varias horas los habitantes se quedaron sin el suministro de energía eléctrica. Al final de cuentas, pues todavía continúa la Comisión Federal de Electricidad dándole mantenimiento a las líneas de conducción, porque como te comento, pues con las lluvias ha habido un aumento en la interrupción en las fallas de suministro, donde también pues las autoridades de Protección Civil se mantienen alertas para pues monitorear posibles deslaves en la región. La noche de ayer se reportaba uno de esos incidentes sobre la carretera federal Fortín Conejos, sin que pues se hubiera confirmado en qué punto exactamente es donde se suscitó, ya que pues eso se hizo de la denuncia a través de las redes sociales, donde también

0: Pues está solicitando a través de las redes sociales al gobierno del estado y la federación es que se dé mantenimiento al tramo que va de Coscomatepec al entronque de Izhuatlán del Café, donde pues alrededor de 100-150 metros de carpeta asfáltica se encuentra totalmente destrozado, en parte debido al mal mantenimiento que ha recibido esta vía de comunicación, así también como por la intensidad de las lluvias que ha destrozado por completo la carpeta asfáltica. Aunque personal de la Secretaría de Comunicaciones ya inició con mantenimiento en el tramo de Chocamán, pues están pidiendo que se refuerce donde realmente hace falta, que es, como te comento, la salida de Coscomatepec hacia Izhuatlán del Café. También darte a conocer que ya este fin de semana, para quienes ya se encuentran de vacaciones y están buscando pues alguna actividad, algún donde pasar el fin de semana en familia, ya este fin de semana va a iniciar la feria Santa María Magdalena en el municipio de Alpatlagua, con lo que es la tradicional cabalgata que reúne a decenas de jinetes de toda la región y que pues estará desarrollando este domingo. A la par también se va a estar celebrando una carrera de 5 y 10 kilómetros para el público en general. Hay muchos corredores, Daniela, que pues de toda la región de las altas montañas acuden a este tipo de eventos que se realizan en municipios como Alpatlagua, debido pues también por los paisajes que se encuentran en la región. Y pues ya adelantando que durante estos días se va a estar presentando dentro de esta feria Memo Garza, El Pulpo, Blindaje 7, Trigo Verde, Sonora Altepejana y Capaz de la Sierra. Ya se estarán dando por menores pues ya las autoridades de este municipio y también la parroquia de Santa María Magdalena sobre las fechas, horarios y también los costos de los boletos. Y también hablando pues de lo que es los espectáculos, no solamente pues de diversión, sino culturales, ha conmocionado de nuevo Coscomatepec en el caso de la cabalgata, de la que ya habíamos hablado. Se iba a realizar una reunión esta misma semana por parte del ayuntamiento, y es que pues el Club Nicolás Bravo Fundadores, que es la agrupación que durante años estuvo realizando esta cabalgata, ha emitido un comunicado informando que ellos no van a organizar ni participar este año en este evento, que es uno de los más importantes hablando turística y culturalmente, también como civilmente en el municipio de Coscomatepec y la región. Esto después de que hubo señalan diferencias con las autoridades municipales, no se llegó a un acuerdo para la organización tanto en el aspecto económico como en logístico para realizar esta cabalgata este año, y pues estarán pues no estarán participando. El ayuntamiento mantiene la convocatoria abierta para el público en general para elegir a quienes serán los actores principales, así como los extras. Hay que recordar que va a ser la noche del 3 de octubre cuando se realice esta representación de la ruptura del sitio que encabezó en 1803 el general Nicolás Bravo durante la Guerra de Independencia. Estaba pues sitiado este municipio de Coscomatepec por las fuerzas realistas. Las fuerzas insurgentes que en ese entonces comandaba el general Nicolás Bravo decidieron romper el cerco y huir hacia Huatusco, donde también había mucha presencia insurgente, y eso le valió la gesta heroica, el nombre de heroico, el nombramiento de heroico al municipio de Coscomatepec, lo que año con año se celebra. Incluso entre la misma ciudadanía de Coscomatepec comentan que se le da más importancia a esta gesta heroica que a la misma fiesta patronal. De ahí la importancia de este hecho histórico que en este momento pues mantiene dividida a la comunidad de Coscomatepec. Y es que hay que destacar, Daniela, que el Club Nicolás Bravo Fundadores, la mayoría de sus integrantes son los mismos que integran el comité del Festival Nacional de Máscaras Danzantes. Ya habíamos mencionado que pues también, aunque se había manifestado que en su sexta edición se iba a quedar en Coscomatepec, ya se empezaron las negociaciones para llevárselo a la ciudad de Orizaba, así que vuelve a estar el tema pues en boca de todo Coscomatepec y la región, ya que pues no se descarta, hay muchos comentarios de que pudiera haber intereses, sobre todo económicos, que hicieron que en esta ocasión la cabalgata no sea organizada por el Club Nicolás Bravo Fundadores, sino pues solamente por el municipio. El ayuntamiento ya informó que no se va a suspender el evento, simplemente pues no van a participar las personas que integran este grupo del Club Nicolás Bravo Fundadores. Es el reporte que tenemos mañana de viernes desde la zona cafetalera de Huatusco, Daniela.
1: Muchísimas gracias, Miguel. Importante subrayar esta parte. No está en riesgo esta representación. Las autoridades van a buscar las opciones para poder llevar a cabo una de las festividades más emblemáticas de la zona centro.
0: Sí, así es, no está suspendido, simplemente los organizadores tradicionales no van a participar. Ya había ocurrido en otra administración pública, también hubo algunas diferencias por ahí. Al final de cuentas, quienes participaron, siendo el grueso de los participantes, fueron escuelas como el CEBETA 99 y la Escuela Secundaria Técnica 39 de este municipio, que también año con año, independientemente de quién organice, ellos son los que participan como extras, representando a la gente del pueblo, a los soldados, tanto insurgentes como realistas. Entonces, pues en cuanto a la logística y en cuanto a la celebración de esta importante gesta heroica y esta representación, no está suspendida, simplemente van a ser una organización diferente, Daniela.
1: Y es que precisamente los integrantes del Club Fundadores Nicolás Bravo llevan más de 30 años siendo parte de la organización, una parte importante obviamente del evento. En este caso habrá cambios, ellos deciden ya no participar, pero lo más importante mencionar también, Miguel, el caso de la derrama económica que se genera cada mes de octubre en aquel municipio, en Coscomatepec, con esta representación, que ojalá llegue a buenos términos.
0: Así es, como lo comentas, Daniela, estamos hablando que más de 5,000 personas se reúnen tan solo la noche del 3 de octubre para participar en esta representación, en que la que también se realiza una cabalgata nocturna. Sí. Tradicionalmente pues todas las calles se vacían y se encienden antorchas a lo largo de todo el centro histórico del Coscomatepec, lo que ya en sí es un espectáculo, además de que se habla de una ocupación hotelera al 100% para estos días, ya que también tradicionalmente el día que se realiza la tradicional cabalgata, también se hace el baile de feria, lo que atrae a cientos de visitantes. También ya las autoridades, en lo que se refiere a estos festejos, pues ya están alistando lo que es el operativo de seguridad y de protección ciudadana para las personas que visitan el municipio de Coscomatepec. Ya estaremos pendientes de pues qué tipo de dinámica se realiza este año. Hay que resaltar, como tú lo comentas, durante más de 30 años, pues ellos han estado a cargo de la organización, tienen libretos, el Club Nicolás Bravo Fundadores, lo que son los trajes. Entonces, pues habrá que ver cómo es que se organiza el ayuntamiento para sacar a flote y mantenerlo, sobre todo con el mismo nivel de profesionalismo que se ha desarrollado durante los últimos años, Daniela.
1: Sin duda, Miguel, agradecemos tu participación, la información que nos compartes esta mañana de viernes, y enviamos un saludo a nuestros amigos de Coscomatepec, de Huatusco, de Izhuatlán del Café y de todos aquellos municipios que forman parte de la región cafetalera. Excelente fin de semana y extremen precauciones porque continuarán las lluvias intensas en aquella región también. Gracias, Miguel.
0: Claro que sí, estaremos al pendiente y nos escuchamos el lunes. Excelente fin de semana.
1: Así es, el próximo lunes con Miguel Olvera a través de AM Noticias de las Altas Montañas. Gracias por sus mensajes, 271-259-0091. La denuncia ciudadana con nosotros. Más adelante vamos a dar lectura, en este caso, a las inquietudes. Siguen reportando algunos problemas de los semáforos aquí en la ciudad de Córdoba. ¿Qué decir de algunas situaciones? También dicen que hay problemas por la falta de agua en varios puntos de la ciudad de Córdoba. En efecto, Hidrosistema anunció que se estará redoblando el tandeo en algunos lugares, esto debido a la condición del agua que se encuentra en este caso en la ciudad. Vamos a tener la información más adelante y le voy a mencionar el por qué habrá problemas mayores por la falta de agua en esta ciudad. Pausa y regresamos.
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2: Ocho de la mañana, en punto.
3: La temperatura es 18 grados.
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0: Excelente mañana, ya concluyendo la semana, información importante.
3: ¿Qué tal, Daniela? Muy buenos días, me da mucho gusto saludarle y desde luego un afectuoso saludo a todos quienes nos escuchan a través de AM Noticias, región de las altas montañas en el estado de Veracruz, ya en este viernes, en donde las condiciones atmosféricas el día de ayer se han inestabilizado prácticamente en todo lo que es el territorio veracruzano, ante el paso, el avance de este eje de onda del este que ya está por salir de la República Mexicana por las costas del Pacífico. De hecho, está dejando fuertes lluvias en estados como Jalisco, como Michoacán, Colima, la parte central de nuestro país, pero nos mantiene la nubosidad en la región de las altas montañas en Veracruz en el transcurso del día de hoy, y sobre todo en la tarde seguirán presentándose condiciones para lluvias, inclusive en regiones como Zongolica, Mariano Escobedo, La Perla. Esas lluvias estarán asociadas a tormentas eléctricas. Hoy las temperaturas, en este momento la temperatura en Córdoba, Fortín, Amatlán de los Reyes, en los 21 grados centígrados. En Orizaba, Huatusco, Coscomatepec, 17 grados. En Zongolica hay 16 grados. Pero como les comenté, está mayormente nublado. Por ahí se filtran algunos rayos de sol por momentos, pero la tendencia es a que durante prácticamente todo el día así se mantenga la condición, con el cielo mayormente nublado. Una máxima en Córdoba y Portín en los 27 grados centígrados para este mediodía. En Orizaba, no tan elevada la temperatura, 22 grados. En Huatusco, Coscomatepec, 23 grados. En Zongolica, 20 grados. Pero lo comentado, condición para algunas lluvias en Córdoba esta tarde. Orizaba también, condición para algunas lluvias en el transcurso de esta tarde. La zona de Huatusco, la zona de Coscomatepec, lluvias entre las 3 y las 5 de la tarde, niebla durante la noche. En Zongolica, también con condición, como les decía, para lluvias, aquí sí de carácter tempestuoso durante la tarde. Ya durante el fin de semana, para el día de mañana en Córdoba, Fortín, Amatlán, una máxima en los 31 grados, va a estar despejado a parcialmente nublado. En el transcurso de la tarde se van a presentar condiciones para lluvias con algunas tormentas eléctricas, al igual que el domingo, despejado a medio nublado, con algunas lluvias y tormentas eléctricas en la tarde. La temperatura del domingo llegará a 32 grados. En la mañana va a estar mayormente despejado. Y el lunes 20, 32 grados en máxima, despejado en el día, medio nublado en la noche. Pero nuevamente, del martes 21 al jueves 23 de julio, volverán a incrementarse las condiciones inestables en la región montañosa veracruzana. Y esto nos volverá a traer en las tardes lluvias, tormentas eléctricas, nuevamente más abundantes, más generalizadas, porque ya tendríamos el paso de un nuevo eje de onda del este, de un nuevo sistema lluvioso, Daniela.
0: Maestro, estar muy pendientes precisamente por este tema del clima y la información que nos comparte, porque las lluvias van a continuar.
3: Las lluvias van a continuar, de hecho ya empezó a observarse algún crecimiento en ríos, todavía no tan marcado, pero por ejemplo el río Papaloapan, sí, ya desde el día de ayer empezó a mostrar crecimiento porque llovió de manera muy intensa en todo lo que es la cuenca del Papaloapan. Llovió en la zona conurbada Veracruz, Boca del Río, en Jalapa también llovió. Las lluvias esta anoche y parte de esta madrugada eran fuertes y asociadas a las tormentas eléctricas, así que hay que mantener la atención, la prevención, porque esto va a continuar. Sobre todo tendríamos, como les comentaba, hacia el fin de semana, en las tardes, en las noches, algunas lluvias no serán tan abundantes, al menos para la zona de las altas montañas, pero sí hay que estar muy atentos la próxima semana, en donde a partir del martes 21 volverá a incrementarse el potencial para lluvias, además de intensas, asociadas a tormentas eléctricas. Daniela.
0: Maestro, y en este caso también nos estaban mencionando y reportando hace un momento sobre Huatusco y Coscomatepec. Llovió intensamente durante las últimas horas y en aquellas regiones también ya se están presentando algunos problemas. Esto para reiterar el aviso importante y que la población esté muy, muy atenta.
3: Sí, efectivamente, sobre todo en Huatusco y Coscomatepec, esperar hoy, sobre todo entre las 3 de la tarde y las 5 o 6 de la tarde, más lluvias, y evidentemente ya tenemos suelos muy saturados, hay reblandecimiento en algunos cerros, esto nos puede traer también desprendimiento de rocas, deslizamiento de suelos, a estar muy atentos con esta situación, con el río Orizaba también, a estar muy pendientes, muy atentos. Ayer publicaba un video que me hicieron llegar de desde el Cerro del Borrego en Orizaba, donde la lluvia era intensa asociada a las turbonadas, que son estos vientos arrachados, corrientes de aire descendentes dentro de las nubes de gran dimensión vertical. De todo ello vamos a tener más y de manera abundante a partir del próximo martes, es decir, no va a dejar de llover, pero a comparación de lo que ha llovido en estos días, sí bajará un poco ese potencial, pero a estar muy atentos martes, miércoles, jueves, ya en la siguiente semana, Daniela.
0: Maestro, gracias por su participación, por la información, y sobre todo destacar que en el transcurso del fin de semana nos mantendrá informados a través de las redes sociales.
3: Sí, desde luego, a través de la red social de Facebook, ahí en el buscador solo tienen que poner Isidro Cano y ahí les va a mostrar lo que estamos realizando en cuanto a transmisiones en vivo, publicaciones, niveles de río, que también lo estoy haciendo, para que usted esté prevenido, esté siempre en alertamiento, Daniel.
0: Gracias, maestro, excelente fin de semana para usted.
3: Igualmente para todos ustedes, excelente fin de semana, que estén bien, salud y éxito en todo lo que emprendan. Muy buenos días.
0: Gracias al maestro Isidro Cano Luna, porque el tiempo también es noticia. Haga usted de verdad una planeación si es que tiene actividades al aire libre, específicamente para el fin de semana. Hay un anuncio importante por parte de las autoridades, ya lo subrayaba de forma muy puntual el maestro Isidro Cano Luna. Vienen días con bastante lluvia, al menos para esta región centro del estado, en donde hasta el momento no ha habido afectaciones mayores, pero sí es importante mencionar que hay familias que habitan en zonas consideradas de alto riesgo, no solo en Córdoba, sino también en otros puntos de la geografía, y que pudieran verse afectadas precisamente por las precipitaciones tan intensas. Ahora bien, 271-259-0091, las denuncias ciudadanas con nosotros en AM Noticias de las Altas Montañas. Le decía que están reportando turbiedad del agua que está llegando a algunas colonias precisamente de esta ciudad de Córdoba. Hidrosistema había anunciado en este caso que hay problemas derivados precisamente de las intensas lluvias y que hay problemas de agua precisamente en algunos puntos y que esto se va a agudizar. También decía Hidrosistema, es importante mencionar que esto se debe a una situación por el tema del cárcamo también, que es el que bombea en este caso.
4: En sumidero. El cárcamo de bombeo.
0: Ahí está la información por parte de nuestro jefe de información, Roberto Telles, y alertar a la población en este caso, porque van a agudizarse los tandeos la próxima semana, sobre todo por las muchas denuncias que tenemos esta mañana al respecto.
4: Es que tenemos, y también es por la cuestión del el exceso de lluvia. Recordar que el agua que recibe Córdoba viene de tres manantiales, que es la Laguna de Nogales, ubicado en el municipio de Nogales, y los cuerpos de agua Dos Arroyos y Los Berros, que están ubicados en Iztaccíhuatlán. Toda esta agua conduce o llega a la ciudad a través de acueductos, y obviamente como ha habido lluvias, el agua está revuelta, esto provoca turbiedad en la que llega, y obviamente por cuestiones técnicas, según nos explicaba el personal de Hidrosistema, se suspendió o se puso en pausa el cárcamo de bombeo de sumidero para evitar daños a la bomba. Y bueno, una vez que se restablezca esta situación o que se deje de llover tanto, pues se volverá a poner en operaciones.
0: Y es que efectivamente hay algunos reportes en donde nos dicen que incluso está llegando el agua muy turbia o casi, casi lodo, nos dicen en algunos lugares. Esto se debe a las lluvias, ahí está la información. Gracias a Roberto por contribuir precisamente en este punto de las denuncias ciudadanas y las inquietudes que tenemos. Le están reportando fallas en el semáforo del...
5: calle 18, avenida 21.
0: Preguntan si ese semáforo ya nos echará a andar o que si va a haber personal de tránsito vigilando o qué está pasando porque lleva ya más de una semana y media este semáforo sin funcionar. Y
4: calle 18, avenida 21.
0: Es ahí de Plaza Cristal hacia adelante.
4: Vale.
0: Rumbo a Hidrosistema, precisamente. Vamos a ir a la pausa. Quédese con nosotros al volver. La información policíaca, todo el tema relacionado con materia de seguridad, es Rodrigo Trujillo, que ya está aquí en la cabina.
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12: 8 de la mañana, 16 minutos.
13: La temperatura es 18 grados.
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0: Rodrigo Trujillo y la información policiaca.
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0: 8:20 a.m. Rodrigo, adelante.
2: ¿Qué tal, Dani? Muy buenos días. Te saludo a ti, a todos los radioescuchas y a la gente que nos sigue en las redes sociales. Les informo que 2 personas lesionadas, daños materiales de consideración y la movilización de corporaciones de auxilio fue lo que se registró la tarde de ayer jueves sobre la carretera federal Córdoba-Yanga, a la altura de la comunidad de Manuel León. Los hechos ocurrieron entre el tramo de Rancho Trejo y Puente de Oro, donde se presume que el conductor de una camioneta salía de la localidad de Manuel León y al incorporarse a la carretera federal fue impactado por un vehículo Volkswagen que descendía de Rancho Trejo con dirección a Yanga. Fueron pobladores de la zona quienes apoyaron al abanderamiento del lugar y solicitaron la presencia de paramédicos de Protección Civil Municipal, los cuales apoyaron a la atención prehospitalaria y trasladaron a 2 personas a un hospital para su atención médica. De estos hechos tomó conocimiento el personal de la Guardia Nacional División Carreteras, quienes fueron los encargados de realizar el retiro de las unidades para liberar la circulación vehicular. En otra información, en Camerino Z Mendoza, un operativo coordinado entre autoridades ministeriales y corporaciones de seguridad de los 3 órdenes de gobierno se desplegó en el bar La Mulata, ubicado en la zona centro de Ciudad Mendoza, donde fue ejecutada una orden de cateo como parte de una investigación judicial. Las diligencias se realizaron en el inmueble localizado en la esquina de Avenida 2 y calle Belisario Domínguez, con la participación de peritos en criminalística, agentes de la Policía Ministerial, elementos de la Secretaría de Seguridad Pública y efectivos de la Guardia Nacional División Seguridad Regional. Como parte de las investigaciones, los agentes inspeccionaron cada área del establecimiento con apoyo de un binomio en busca de posibles indicios relacionados con la carpeta de investigación. De manera preliminar, las autoridades no reportaron personas detenidas ni dieron a conocer si durante el cateo fueron asegurados estupefacientes u otros objetos constitutivos del delito. Por otro lado, en Orizaba, la Fiscalía General del Estado desplegó el día de ayer un intenso operativo de seguridad para ejecutar una orden de cateo en el establecimiento denominado El Búnker, ubicado en la zona centro de Orizaba, como parte de las investigaciones que integran una carpeta de investigación. La diligencia fue realizada por Fiscalía, peritos en criminalística y agentes de la Policía Ministerial en coordinación con elementos de la Secretaría de Seguridad Pública del Estado y de la Guardia Nacional, corporaciones que establecieron un cerco de seguridad alrededor del inmueble para permitir el desarrollo de las actuaciones ministeriales. La presencia de patrullas y personal armado llamó la atención de comerciantes, vecinos y transeúntes, mientras las autoridades restringían el paso a los alrededores del inmueble durante varias horas. El cateo tuvo como objetivo la búsqueda y aseguramiento de posibles indicios relacionados con una investigación en curso. Hasta el momento, de igual forma, las autoridades no han dado a conocer lo asegurado en este inmueble y si hay personas detenidas. En otra información, en el municipio de Nogales, la noche de ayer jueves se registró una movilización de grupos de auxilio luego de que les reportaran el incendio de un tractocamión que se desplazaba sobre la autopista 150D Orizaba-Puebla. Hasta la curva del Pocito, perteneciente al municipio de Nogales, arribaron bomberos de la zona, quienes al tener el sector cerrado se desplazaron en sentido contrario para apoyar a paramédicos de la unidad de Capufe y así controlar, extinguir, sofocar y enfriar la unidad. Elementos de las agrupaciones de auxilio no reportaron personas lesionadas, solo daños materiales cuantiosos y el cierre del sector dirección a lo que es el estado poblano. Por último, en Córdoba, como resultado de un operativo realizado la tarde de ayer jueves, encabezado por elementos de la Policía Ministerial de Investigación, en coordinación con elementos de la Secretaría de Marina, Guardia Nacional, División Seguridad y Policía Estatal, dejó como resultado una mujer detenida. La persona asegurada fue identificada como Laura Stephanie N., de 27 años, quien es investigada por su presunta responsabilidad en delitos contra la salud. Luego de la detención, la mujer fue trasladada a las oficinas de la Policía Ministerial de Investigación para posteriormente fuera puesta a disposición de la Fiscalía Regional de la Zona Centro, donde el fiscal correspondiente será el encargado de definir su situación jurídica conforme a los plazos que establece la ley. Esta detención se realizó mediante un cateo, el cual fue autorizado por un juez en la colonia Vista Hermosa. Tras la detención de esta joven, en redes sociales, familiares, amigos y vecinos mostraron su descontento sobre el actuar de las autoridades que participaron en la detención, ya que Laura se dedica a cuidar a sus dos hijas y a vender postres para poder salir adelante. Pues a ver cuál es la situación legal de Laura, informó para M Noticias de las Altas Montañas, Rodrigo Trujillo, el Heidi.
0: Gracias, Rodrigo, gracias por la información. Y por supuesto, durante el fin de semana, nuestros amigos de AM Noticias de las Altas Montañas podrán estar informados y sobre todo actualizados con temas policíacos y Rodrigo Trujillo a través de Facebook en AM Noticias Digital. Gracias, Rodrigo, buen viernes.
2: Gracias, Daniela, muy buenos días. Excelente viernes para todos, viernes de mojarras y mariscos.
0: Viernes esperado para muchos, pero quédese con nosotros porque aún tenemos información en AM Noticias. Nos dicen que es Elodio Dávalos a quien vamos a escuchar en este momento con su reporte desde la zona, desde la cuenca precisamente del Papaloapan.
3: Buenos días, Veracruz. Buenos días al auditorio de AM Noticias. Con información de la cuenca del Papaloapan y la región de los Tuxtlas, presidente municipal del municipio de Tierra Blanca, Lalo González, fortalece el deporte y es que con apoyos económicos a tres disciplinas y el respaldo al club de fútbol Mantarrayas de tercera división profesional, administración municipal impulsa nuevas oportunidades para niñas, niños y jóvenes, fortaleciendo el desarrollo deportivo en ese municipio. El deporte es una herramienta fundamental para formar disciplinas, fortalecer valores y abrir oportunidades para las nuevas generaciones. Lo anterior fue señalado por el presidente municipal, Lalo González, de ese municipio. Es por ello que la administración municipal continúa impulsando acciones que favorecen el desarrollo deportivo y respaldo al talento terrablanquense. Como parte de este compromiso, el gobierno municipal entregó apoyos económicos a la Liga Municipal de Baloncesto, a la Academia de Artes Marciales Mixtas y al equipo infantil de béisbol Atléticos de Tierra Blanca, contribuyendo a la continuidad de su preparación y representen con orgullo a ese municipio de Tierra Blanca en distintas competencias, señaló el presidente municipal. Y en Cosamaloapan tratan de politizar la muerte de Rafael Rendón Martínez en la comunidad de Ex Carolina. Y es que a ese municipio llegó Tomás Mundo, abogado, cercano al diputado Héctor Yunes Landa, y se espera que no se busque politizar el caso de Rafael Rendón Martínez. El abogado Tomás Mundo, miembro cercano a Héctor Yunes Landa, asumió la representación legal de la familia de la víctima. Se espera que este caso no sea utilizado en los próximos días con fines políticos, una práctica señalada con anterioridad por su parte. El presidente municipal de Cosamaloapan, Jorge Villegas Cázares, fijó su postura en estos hechos y reiteró su total disposición para brindar apoyo, pero advirtió también que personas ajenas a la familia podrían intentar sacar provecho de la situación, enfatizando que no se debe lucrar con el dolor ajeno. Asimismo, el presidente municipal aclaró un punto clave: en el momento que la situación comienza a esclarecerse, los policías municipales no se encontraban realizando rondines de rutina, como se habían difundido inicialmente en algunos videos. Estos acudieron al llamado de auxilio de una fiscal cuya diligencia fue interrumpida por un individuo que portaba un arma de fuego. Finalmente, los informes del Instituto Mexicano del Seguro Social indicaron que la persona falleció presuntamente a causa de un infarto agudo a miocardio y que corresponderá a la fiscal general del estado de Veracruz investigar y desahogar las pruebas pertinentes, mientras se reitera el llamado a que ningún actor externo intente sacar provecho de este lamentable suceso, señaló el presidente municipal de Cosamaloapan. Y las lluvias que se han registrado en la región de la cuenca del Papaloapan, así como los fuertes vientos, han provocado afectaciones en las vías de comunicación y calles en el municipio de Tlacojalpan, Veracruz. Los habitantes de ese lugar solicitaron el apoyo de las autoridades, apoyo que después de más de 72 horas aún no llega. Una sola cuadrilla del personal de Protección Civil son quienes recorren la zona afectada y aunque estos hacen lo posible por apoyar a las familias, los esfuerzos son pocos. Los árboles caídos afectan la carretera estatal, vía de comunicación que une al municipio de Tlacojalpan con el vecino municipio de Loma Bonita, Oaxaca, lugar donde los habitantes del municipio de Tlacojalpan realizan sus compras diarias. Y desde la región de los Tuxtlas, en el municipio de Santiago, un varón fue herido de gravedad por un ebrio sujeto en estado de ebriedad. Para fortuna del agraviado, este fue atendido de inmediato por los paramédicos de Protección Civil Municipal, quienes le salvaron la vida. Y es que el individuo, presuntamente ebrio, hirió de varias puñaladas a su adversario. Posteriormente, el presunto se dio a la fuga, burlando de esta manera la acción de la justicia. La agresión se registró sobre la pasuela del Puente Real. De acuerdo con los primeros reportes, la víctima fue atacada con una navaja por un hombre en aparente estado de ebriedad, quien tras lograr su cometido huyó rápidamente con rumbo desconocido. Paramédicos de Protección Civil Municipal acudieron al lugar para brindarle los primeros auxilios al lesionado, identificado como Venancio Pío, vecino de la colonia Los Pinos de la cabecera municipal. Hasta el momento se desconocen los motivos que originaron este ataque. Las autoridades locales ya realizan las indagatorias correspondientes para dar con el responsable. Personal del Ayuntamiento de Catemaco continúan con las labores de limpieza y despeje de las calles, lo anterior como parte de las acciones para atender las afectaciones provocadas por las lluvias en esta región. El presidente municipal de ese municipio instruyó al personal de Obras Públicas y de Protección Civil para que se continúe con las labores de limpieza en distintos puntos de la ciudad. Las acciones del personal del ayuntamiento se realizan en la zona centro, de donde se ha retirado lodo y material acumulado para contribuir a mantener este espacio en mejores condiciones para los ciudadanos. Para AM Noticias de las Altas Montañas, desde la cuenca del Papaloapan y la región de los Tuxtlas, informó Elodio Dávalos, el Puma.
0: Gracias, Elodio. La pausa y regresamos con más información.
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21: 8 de la mañana, 31 minutos.
1: La temperatura es 18 grados. 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

0: Saludamos hoy viernes en la línea telefónica al licenciado Sergio Penagos esta mañana en La Opinión.
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0: Buenos días.
3: Muy buenos días, Daniela. Buen día al auditorio. ¿Cómo estamos en este casi fin de semana? Yo muy contento. Pues mira, hay que hablar de cosas que pasan en nuestro país y que a mí, francamente, me llaman la atención y me sorprenden en la forma en la que ya en México puede pasar cualquier cosa y sencillamente con un argumento, con una excusa de lo más ramplona, simplemente se puede evitar hablar de la realidad. ¿Y de qué realidad estoy hablando de la que se puede evitar hablar? Pues resulta ser que en esta misma semana, por segunda ocasión ya en su historia, y por segunda ocasión en el mismo tramo de día, se vuelve a descarrilar el tren interoceánico. En esta ocasión, pues era un tren de carga. Afortunadamente no hubo una desgracia humana que lamentar, pero al final de cuentas, ahí está la muestra de lo que se dice y de lo que se sabe, pues es una realidad. Y lo que se dice y lo que se sabe es que la construcción de ese tren fue una construcción en donde hubo funcionarios públicos y amigos de funcionarios públicos e hijos de funcionarios públicos, en donde se hincharon de billetes haciendo las cosas como se suelen hacer cuando hay corrupción, y es haciéndolas mal, una obra de mala calidad, utilizando un tramo de vía que ya estaba viejo, con unos durmientes de madera que evidentemente están en unas condiciones que no se prestan para el servicio, y pues a las que le aventaron ahí unas cuantas toneladas de grava para tapar lo que era evidente que estaba mal hecho, y se cobró como una vía nueva. Pues resulta ser que en esta misma semana, hace un par de días, otro tren, este tren de carga, se descarrila y francamente vagones que se destrocen. Pero lo más llamativo del asunto es el tratamiento que se le da a este incidente, y lo digo entre comillas porque así es como se le trata. Aquí ya no es un descarrilamiento, es que el tren se movió de ladito prácticamente, ¿no? Nada más se puso patas para arriba, pero pues eso en el lenguaje del gobierno es, se hizo de ladito. Que un vagón se haya quedado sin ruedas y que haya quedado patas para arriba, pues no es nada grave para el gobierno, pero pues además ya se atendió, ¿no? Ya, como ya diciéndole, ya le avisamos a la Marina y ya están en eso. Y como ya están en eso, pues pasemos a otra cosa. Pero no a lo que debería de pasar en el gobierno, es decir, a ver, ya tenemos que ver qué está pasando allí, porque ya hace unos meses hubo 14 muertos en ese tramo de vía. En ese mismo tramo de vía, otra vez hubo un accidente que en esta ocasión no costó vidas, pero sí costó dinero, porque lo que sigue hacia adelante se llama futuro. Y en el futuro necesitamos saber qué es lo que va a pasar cuando circule ese tren cada vez que ande por allí retozando en esas vías del llamado tren interoceánico. Porque el día de mañana puede volver a costar vidas. Porque el día de mañana puede ser que en lugar de que se te descarrile un vagón con carga, sea otra vez un vagón con gente. O peor aún, un vagón que traiga productos peligrosos y cause un verdadero desastre natural, o se descarrile en medio de una población pasando por allí y genera una desgracia de proporciones no vistas, porque ante el desparpajo con el que se tratan este tipo de cosas desde el gobierno, en donde hay un descarrilamiento y simplemente porque le llames de otra forma, ya en el imaginario estemos asumiendo o podamos pensar que eso simplemente no pasó o no es tan grave, es algo a lo que no nos tenemos que acostumbrar, porque hay que recordar que desde que llegó aquel señor que se llamaba Andrés Manuel López Obrador al gobierno de la Ciudad de México, pues también empezaron a ocurrir unos fenómenos naturales que se empezaron a llamar encharcamientos. No sé si lo recuerdan, pero se te podía inundar el viaducto con 2 metros de agua y el gobierno le decía, es que hubo un encharcamiento en el viaducto. Así como diciendo, no fue una inundación, nada más fue un charco de 2 metros de profundidad, pero pues es un charco, ¿no? Porque en el imaginario colectivo intentas crear la idea de que la cosa no es tan grave. Y ese es el mismo supuesto con el que estamos viendo hoy, el trato que se le da a el tema del ferrocarril interoceánico, que evidentemente está mal construido, que es una obra de muy mala calidad, porque desde que se inauguró ya lleva 2 descarrilamientos exactamente en el mismo tramo. En el primero intentaron echarle la culpa a los maquinistas, porque según esto no habían respetado el límite de velocidad de 50 kilómetros por hora, cuando los expertos que veían los vagones decían, ese tren en cualquier curva que pudiera circular a 90 yendo a 60 se va a descarrilar, cosa que ocurrió. Lo que veían los expertos, porque los vagones estaban viejos, porque estaban mal rehabilitados y porque la vía francamente es una porquería. Pero bueno, así están las cosas en este país. Entonces yo diría, ¿quién en su sano juicio se va a volver a subir en ese tren? O ¿quién en su sano juicio, ya viendo las cosas como están en este, se van a subir al otro? Cuando las historias de terror de esos que te quedas a la mitad de la selva en la madrugada 5 horas parado, pues porque el tren se descompuso y sencillamente no hay ni agua para beber adentro del Tren Maya. Esas son las cosas en donde dices, bueno, ¿hasta dónde estamos dispuestos a soportar como sociedad para decir, ese es el trato que recibimos en los hospitales, ese es el trato que recibimos en los trenes, ese es el trato que recibimos en las carreteras, ese es el trato que recibimos en las escuelas públicas, ese es el trato que recibimos en el gobierno, ese es el trato que recibimos por los organismos de justicia? Al final de cuentas, pues ya todo es maltrato. Y la pregunta es, ¿hasta dónde, hasta cuándo y hasta cómo? Ese es el problema que nos tenemos que empezar a plantear como sociedad, porque ahí están los resultados vistos por nuestros propios ojos. Dicen, no se descarriló el tren, nada más se ladeó un poquito. O sea, no, el tren se descarriló, hubo un accidente ferroviario, no es un incidente menor, se descarriló, se volteó el tren, destrozaron las ruedas a vagones porque la vía no funciona. Hay que ponerle atención a ese tipo de cosas porque al final de cuentas sigue siendo el mismo gobierno el que está intentando desviar la atención o minimizar las cosas cuando se tratan de ellos y magnificarlas cuando se trata de los demás. Y ahí voy y con este tema cierro. En este día de ayer se dio a conocer la noticia que detuvieron con una orden de aprehensión a varias personas en el estado de Baja California y uno de ellos es el exgobernador Ernesto Rufo Appel. ¿Y de qué lo acusan? De huachicol fiscal. No voy a meter a las manos al fuego por nadie, pero miren, lo que yo veo de este asunto me parece muy interesante, porque ayer en rueda de prensa en su oficina la fiscal general de la República le dio a conocer a México que hay una red, así le llamó, red de huachicol fiscal, o sea, vamos a ponerlo grueso, ¿no? Es una banda súper ultra peligrosa que está acusada de asociación delictuosa, de crimen organizado y de quién sabe cuántas otras cosas más. Por huachicol fiscal, porque es una red. Haz de cuenta, imagínate a las personas así con antifaz, y con pasamontañas y con rifles de alto poder, porque eran una red de huachicol fiscal. ¿Y de cuántos los acusan por ese fraude fiscal la Fiscalía General de la República? Pues ayer se dio a conocer 100 millones de pesos. No, pues es una lana, ¿no? Para alguien como tú y como yo, escuchas esa cifra y dices, no, pues sí es un billete, ¿no? Ya me gustaría yo sacármelo en la lotería. Pero son 100 millones de pesos. Lo que a mí me llama la atención es que por 100 millones de pesos la Fiscalía General de la República da una rueda de prensa, convoca a los medios, nos da a conocer que lograron desmantelar una red de huachicol fiscal por 100 millones de pesos. La pregunta que yo me hago es, si saben investigar el huachicol fiscal, si lo pueden detectar, si lo pueden perseguir y si pueden ordenar la detención de personas por 100 millones de pesos, como que nos andan quedando a deber con la red de huachicol fiscal que defraudó a México con 600 mil millones de pesos, ¿no? Porque de esa red de huachicol fiscal, caramba, como que ya no se habla mucho hoy en día, y yo no he visto ningún detenido relevante, y fueron 600,000 millones de pesos. O sea, ya no hablemos de 100, estamos hablando de 600,000 millones de pesos, y resulta que de esa red de huachicol fiscal, que sí existe, que sí existió, y que le puso un daño terrible al país, resulta que ahí no hay ningún político relevante detenido. ¿Y por qué será? Pues porque a lo mejor la lumbre se les acerca mucho a los de este gobierno. Hay que mirar las cosas desde otra perspectiva y dejar de llamarle charcos a las inundaciones, incidentes a los descarrilamientos, y pues poner la atención a lo que verdaderamente es importante y está dañando este país. Ese es el comentario de esta semana, Daniela y auditorio. Nos estaremos encontrando la próxima.
0: Gracias, licenciado Sergio. Nos saludamos la próxima semana. Buen fin de semana. Viernes, sábado, domingo. Así nos será. Saludamos. Gracias.
3: Hasta luego.
0: Son las 8:46. Regresamos.
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13: 8 de la mañana, 47 minutos.
14: La temperatura es 20 grados.
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0: 8 de la mañana con 50 minutos, la información del tipo de cambio.
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0: Hoy viernes, el dólar a la compra 16.55, a la venta 18.05, el euro se cotiza en 19.77 a la compra y a la venta en 20.57. Información de Caminos y Puentes Federales, esta mañana el reporte que envía Caminos y Puentes Federales, Capufe y también Guardia Nacional en Carreteras, menciona que la autopista Esperanza Ciudad Mendoza registra esta mañana niebla y lluvia a la altura de las Cumbres de Maltrata. Pide disminuir la velocidad y manejar con precaución. La carretera federal Puerto del Aire Ciudad Mendoza también registra algunas lluvias. La autopista Esperanza Ciudad Mendoza tiene piso mojado y resbaloso. Hay que extremar precauciones. La autopista Orizaba Esperanza en ambas direcciones. Hay presencia de Guardia Nacional. La autopista Córdoba-Veracruz en el kilómetro 45 con dirección al puerto registra carga vehicular en la gasa de incorporación a la autopista de La Tinaja. La autopista Ciudad Mendoza Córdoba en el kilómetro 277 con dirección a la ciudad de los 30 Caballeros, reducción de carriles por labores de mantenimiento. Y este tema, el de las labores de mantenimiento que está realizando Caminos y Puentes Federales, es muy importante subrayarlo, pero sobre todo recordarle a nuestros amigos de AM Noticias de las Altas Montañas. Si usted pretende circular de Córdoba hacia el municipio de Orizaba, extreme precauciones, hágalo con tiempo o, por qué no, tome vías alternas.

0: porque durante las últimas semanas se están realizando trabajos de mantenimiento en esta importante vía de comunicación. Los trabajos sí están atrasados, las condiciones de lluvia señalan que ha sido un factor para que los trabajos de pavimentación y sobre todo de atención a los baches se estén retrasando, pero esto también está ocasionando severos problemas de vialidad en este punto, así es que hay que extremar precauciones porque hay momentos en los que la carga vehicular es verdaderamente complicada. 8:51, saludo a Dafne Jácome con los espectáculos.
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3: Hola Daniela, buenos días. Hoy en los espectáculos te cuento que Aislinn Derbez reveló que recurrió a terapia antes de volver a trabajar con Mauricio Ockman en la película Hasta el fin del mundo. La actriz explicó que quiso prepararse emocionalmente para reencontrarse con su ex esposo en un proyecto después de varios años. De acuerdo con el Universal, Aislinn contó que el proceso le ayudó a trabajar sus emociones y llegar con mayor claridad a esta nueva etapa profesional junto al padre de su hija. Aunque ambos mantienen una relación cordial tras su separación, decidió buscar ayuda profesional antes de volver a compartir la pantalla. Con este proyecto, la expareja vuelve a coincidir en el cine y su reencuentro ha despertado el interés de sus seguidores, quienes incluso han retomado los rumores sobre una posible reconciliación. En más información te platico que Aaron Mercury debutó como empresario con el lanzamiento de una línea de productos de cuidado de la piel. El creador de contenido presentó un gel facial con un precio de $599, lanzamiento que rápidamente comenzó a generar reacciones entre sus seguidores, quienes no tardaron en comentar el costo del producto en redes sociales. La línea marca un nuevo paso en la carrera del influencer, quien en los últimos años también ha participado en realities y telenovelas. Por ahora el gel es el principal artículo disponible en su tienda, mientras usuarios ya debaten si el precio es competitivo frente a otras opciones en el mercado. Hasta aquí con los espectáculos, informó para AM Noticias, Dafne Jácome.

0: Paco Navarro y los deportes. Y es que hay mucha información. Ya concluye el Mundial. Mañana encuentro por el tercer lugar. El próximo domingo la final. Y esto está verdaderamente que arde.
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2: Muchas gracias, Daniela. Esto es lo más relevante en los deportes. La final de la Copa del Mundo se jugará entre dos selecciones que no pudieron ganarle a Cabo Verde dentro de los 90 minutos del tiempo reglamentario. Este domingo se juega la gran final del Mundial de la FIFA México, Estados Unidos y Canadá 2026. Tras poco más de 100 partidos y 40 días de fútbol, la Copa del Mundo 2026 llega a su final. Primeramente mañana sábado, en punto de las 3 de la tarde, tiempo de México, la selección de Francia e Inglaterra se enfrentarán en un partido para conocer quién se queda con la tercera posición del torneo mundial desde Miami, Florida. Para que posteriormente, el domingo 19 de julio, en punto de la 1 de la tarde, también tiempo de México, se dispute la final de la justa mundialista entre la selección de España y Argentina. Atlante pierde en el arranque y su regreso a Primera División. Inició la jornada 1 del fútbol mexicano este jueves con el Atlante Necaxa, donde los blaugranas, dirigidos por el Piojo Herrera, cayeron 2-1 frente a los Rayos del Necaxa. Los capitalinos no lograron mantener la ventaja momentánea tras la anotación de Eugenio Pizzuto. Y para el cierre del encuentro, los hidrocálidos le dieron la vuelta al marcador, llevándose consigo los primeros 3 puntos del torneo. De igual manera, con un resultado adverso, debutaron los Tigres de la Autónoma de Nuevo León con marcador de 3-1 frente a los Xolos de Tijuana, viviéndose un momento histórico, pues dentro de la Liga MX, Rodrigo Aguirre se convirtió en el primer futbolista expulsado por la llamada Ley Prestiani, después de taparse la boca mientras se dirigía a un rival durante el Tijuana contra Tigres. Esta tarde continúa la actividad de la jornada 1 con 3 encuentros. Atlético de San Luis se enfrenta a Cruz Azul a las 7 de la noche. En el mismo horario, León hará lo propio ante Atlas y el Juárez frente a Puebla se jugará a las 21 horas. Mañana se concluye la jornada con el Pumas Pachuca a las 5 de la tarde. Monterrey recibe a Santos a las 7 de la noche y en el mismo horario Guadalajara hará lo propio ante Toluca para cerrar el telón con el Querétaro América a las 9 de la noche. El polémico nuevo apodo que le da la revista Forbes o Forbes a Messi. Señoras y señores, Lionel Messi vuelve a estar en el centro de la polémica durante el Mundial. La reconocida revista estadounidense generó una ola de críticas tras publicar un artículo sobre la campaña de Argentina y utilizar un polémico titular, la princesa de la FIFA, porque acusan a la FIFA de favorecer a Messi en el Mundial. El artículo repasó algunas decisiones arbitrales cuestionadas por los rivales de Argentina y mencionó los rumores que circulan alrededor de un supuesto favoritismo hacia el albiceleste. El apodo rápidamente provocó indignación entre muchos aficionados, quienes consideran que es una falta de respeto hacia el jugador. Con abrazo al cielo para AM Noticias, Francisco Navarro.
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0: Gracias, Paco. Gracias por la información de los deportes y estar muy pendientes ya a la final.
2: Así es, mi estimada Daniela. Ya se concluye la justa mundialista este domingo con el partido entre el albiceleste, los sudamericanos, Argentina y España. Sigue generando polémica, sigue generando preguntas. Después del partido de la semifinal ante Inglaterra, los jugadores de Argentina sacaron una manta diciendo que las Malvinas eran así argentinas. Es. Recordemos que en el reglamento de la FIFA está prohibido politizar los eventos deportivos y menos por unos jugadores
0: que acaban de ganar. Y ese tipo de expresiones, claro.
2: Sí, digo, no hay que mezclar el deporte con la cuestión política. Digo, que el fútbol nos siga uniendo y ante esto tendría que haber alguna sanción, pero pues bueno, la FIFA dijo que momentáneamente no lo habrá y sancionarán a la selección argentina hasta después de la final del mundo, por lo cual estamos viendo que siguen favoreciendo los jugadores porque estos elementos futbolísticos debieron de estar expulsados y no disputar la final del día domingo.
0: un mundial verdaderamente polémico y sobre todo envuelto en muchas situaciones que de alguna manera impactan en la FIFA, en el desempeño, y también un mundial muy caro, hay que decirlo.
2: El mundial más caro de la historia, un mundial también muy alegre, nos regaló grandes sorpresas como fue Cabo Verde, como fue Surinam con su primera aparición mundialista, la gran despliegue deportivo que tuvo la selección mexicana, pero también rodeado de mucha polémica, mucha controversia, nos hace dejar más que claro toda la corrupción que rodea o que impera dentro de la FIFA. Vemos esta revista Forbes o Forbes, usted vaya a buscarla en redes sociales, la fotografía que ponen de Leo Messi haciendo su carita de chaparrita y berrinchuda, titulándole la princesa de la FIFA, y pues bueno, dando a conocer todos los las acciones polémicas arbitrales que han favorecido al albiceleste durante este torneo y a lo largo de la historia de los últimos 8 o 12 años.
0: Así es. Pues no se pierdan mañana el partido por el tercer lugar entre, en este caso,
2: entre Inglaterra y Francia. Hay que disfrutar. Digo, pues ya básicamente no van a ganar nada ni Mbappé ni Bellingham, pero pues bueno, que sea un partido que podamos disfrutar todos los amantes del fútbol. Y recuerden que el fútbol debe de ser para unirnos, no para dividirnos, y no hay que politizar. Dentro de las cosas importantes, el fútbol es lo menos importante.
0: Va a ser un partidazo este de Argentina.
2: Sin duda alguna va a ser un buen partido. No tendrá el sabor que todos esperamos, pero va a ser un gran partido.
0: Y el lunes esperamos acá con la información.
2: Hay que ver qué traemos de información para el día lunes, mi estimada Daniela.
0: Gracias, Paco. Gracias a nuestros amigos de AM Noticias de las Altas Montañas. Y tenemos información de último minuto. Nos llega un reporte por parte del Servicio Sismológico Nacional y es que se está precisamente reportando un movimiento telúrico, un sismo con preliminar magnitud del 6.8, localizado a 95 kilómetros al sureste de Huistla, Chiapas. Este ocurrió hace un par de minutos, en punto de las 8:48 a.m. Este es el reporte que está enviando el Servicio Sismológico Nacional. Hasta el momento no se están reportando mayores consecuencias, pero sí fue un movimiento que se percibió específicamente en aquella parte de nuestro país. En AM Noticias de las Altas Montañas, lo invito para que nos siga a través de Facebook en AM Noticias Digital y usted se mantenga informado. Yo soy Daniela García Guerrero. Gracias a Roberto Telles en la Jefatura de Información. Manuel Libreros, un saludo a Manuel, él nos dirige y encabeza este espacio informativo. A Grace y a todos los chicos que están en controles, también a Liz en producción, pues a todos ellos, gracias de verdad por ser parte de AM Noticias de las Altas Montañas. Le deseamos un excelente fin de semana.

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6: Nueve de la mañana, 4 minutos.
7: La temperatura es 21 grados.
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8: Déjala tranquila. 9 de la mañana con 4 minutos, estamos de regreso. Quédate conmigo hasta las 12 del día. Soy Potter Garrido, ponte en contacto 271-259-0091. Iniciamos con Ritmo Peligroso. Déjala tranquila.

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1: 9 de la mañana, 16 minutos.
0: La temperatura es 21 grados. 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
5: 9:32.
0: La temperatura es 22 grados. 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

0: 9:35 de la mañana. Leo Dan con Rubén Albarrán y es el tema ¿Cómo te extraño? Saludos para nuestra amiga Cari Aguilera. Un abrazo fuerte y las mejores vibras para nuestra amiga Cari Aguilera sintonizando Globo rumbo al puerto de Veracruz con su papi. Vámonos con más música. Te dejo con esto. Ya suena Miguel Bosé, Hacer por Hacer con Gloria Gaynor.
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5: 9:48 a.m.
0: La temperatura es 22 grados.
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0: 52 minutos, ahí están los enanitos verdes con este tema de mariposas. Saludos, comentarios, gracias. 271-59-0091. Saludos para nuestra amiga Laura Yana Toyac, gracias Laurita. Para nuestra amiga Marisol también, solicitando esta melodía que acabamos de escuchar. Gracias Marisol, excelente mañana. Víctor Hugo también se reporta. Buenos días amigo Potter, bonito viernes, inicio de fin de semana. Me puedes complacer con el tema de Stay Alive, por favor, gracias. Con dedicatoria para mi nenita Itzae. Saludos al buen Víctor Hugo y a su nenita Itzae. Saludos también para nuestra amiga Isabel. ¿Qué onda, Isabel? ¿Cómo estás? Por acá solicitando el tema de On The Floor de J-Lo, canción que ya escuchamos. Dice, buenos días, excelente fin de semana. Saludos a Isabel. Saludos para nuestros amigos allá en Orizaba, nuestros amigos de música coleccionable. Saluditos, gracias. Dice, mucho ánimo en compañía de la mejor música en la mejor estación. Saludos hasta Orizaba. Gracias, gracias. También por acá tenemos saludos para nuestro buen amigo Humberto. ¿Qué onda, Humberto? ¿Cómo estás? El buen Moy también se reporta allá desde Potrerillo. Excelente mañana para todos ustedes. El buen Johnny también por acá nos manda mensaje. ¿Qué onda, Johnny? ¿Cómo estás? Excelente día. ¿Quién se quedó con la camisa, Johnny, por cierto? Saludos, saludos, gracias. 271-259-0091. Oye, te platico esto porque hablando de fútbol, hablando de todo esto que ya estamos llegando pues prácticamente al final de la Copa del Mundo. Recordarle de mañana Argentina contra España, aquí lo tendremos, pero que no te influya la música, que el voto no te influya, o sea, que el fútbol no influye en tu voto, es música, así es que déjalo por un lado, no porque votes por Argentina, va a ganar Argentina, esto es música y el versus mañana Argentina contra España, es Soda Stereo versus Héroes del Silencio. Pero hablando de la final, hablando del fútbol y hablando de las cosas que nos ha dejado este mundial, que vaya que dejó muchas cosas interesantes, te voy a platicar esta historia porque la historia de Marc Cucurella, este defensor español que últimamente, bueno, pues ha dado mucho de qué hablar y pues, se ha hecho notar bastante, sobre todo en primera porque físicamente pues es inconfundible, ¿no? Con esa pues cabellera abundante y rizada que nos hace recordar a lo mejor por ese estilo, hablando de futbolistas españoles, el famoso Carles Puyol, ¿no? A Charles Puyol. Sin embargo, bueno, pues creo que le falta todavía un poquito para hacer tener la garra y el liderazgo de Carles Puyol. Sin embargo, bueno, pues ha dado que notar este joven futbolista que actualmente está fichado por el Madrid. Bueno, pues cuando el Madrid golpeó la puerta de Marc Cucurella, él no preguntó por el salario, él no preguntó por las instalaciones, absolutamente nada. Lo primero que hizo fue investigar si Madrid tenía los colegios especializados y las terapias adecuadas para su hijo Mateo de 6 años, diagnosticado con trastorno del espectro autista. A día de hoy no iríamos a un equipo de una ciudad donde no hubiese colegios o pudiésemos encontrar algo para adaptarse a mi hijo. Eso fue lo que dijo Cucurella. Por suerte Madrid lo tenía todo y Cucurella firmó. Durante su estadía en los Estados Unidos, Mateo estuvo en Miami recibiendo terapias especializadas mientras su padre defendía a España en la cancha. Un video que dio la vuelta al mundo mostró a Cucurella llorando y anotando cada palabra de un mensaje que su hijo le envió antes del partido. Después de leerlo, salió la cancha e hizo una de las mejores actuaciones del torneo. Cucurella lleva varios años visibilizando el autismo públicamente, convirtiéndolo en el dolor de una familia en conciencia colectiva. Este domingo, bueno, pues jugará la final del Mundial contra Argentina, pero su mayor victoria ya la tiene, ya que eligió ser padre primero que nada. Pues sin duda un gestazo y se ha hablado mucho de este caso, de esta relación Cucurella con su hijo Mateo, en el que pues para todos lados lo lleva, para todos lados está con él y obviamente siempre viendo por pues su estabilidad, siempre viendo por su salud y con algo tan complicado o una situación que es actualmente muy muy vista, que es trastorno del autismo, pues actualmente Cucurella poniendo ese ejemplo y dejando en claro que para él primero está la salud de su hijo y su familia, pero pues obviamente sí firmó por el Madrid, ¿no? Claro está, y Madrid claro que iba a tener todo eso y si no se lo iban a conseguir, eso que no nos quepa la menor duda, porque pues sí, ha demostrado que es un muy buen futbolista, un muy buen lateral el señor Marc Cucurella, y ya se verá si este domingo levanta o no la Copa del Mundo. Vámonos con música, te dejo con esto, ya suenan los Bee Gees y esto que es Stayin' Alive.
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4: 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Muchas gracias. 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
1: 10 de la mañana, 5 minutos.
0: La temperatura es 22 grados. 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
7: Estamos en vivo. 10 de la mañana con 5 minutos. Es momento de escuchar a Daddy Yankee. ¿Y esto qué es? Shakey Shakey. ¿Qué vamos?

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2: 10 de la mañana, 17 minutos.
3: La temperatura es 22 grados.
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10 de la mañana con 22 minutos. Ahí está Siddhartha con ese tema de tarde. Y tarde se nos está haciendo para que nos mandes tu mensaje, para que te comuniques, para que te reportes. Gracias. Sonia, por acá Sonia nos pide el tema de The Reason con Pink. Saluditos, gracias a nuestra amiga Sonia. También saludos para Laura, Laurita, Lulú, que nos escribe también en Nogales. Excelente día, por acá solicitando un tema, Jardín, hacia Ríos, ¿no? Ríos de Babilonia, Rivers of Babylons. Saluditos a nuestra amiga Lulú, allá en Nogales. Saludos para Mercedes también, el buen Carlos, que ya se reportó. Gracias, Carlos, por acá solicitando el tema de BD One de Dua Lipa, 271-259-0091, el número para que me escribas y obviamente vayas por ahí solicitando tu melodía. Oye, chécate esto, imagínate que llegas a una parada del bus y te das cuenta, ay, lo clásico, que no traes cambio, que nada más traes un billete de 1,000, te va a mandar a volar el del camión, ¿no? O que no traes dinero, que no te completas, que te faltan 5 pesos para el bus. ¿Qué está pasando? ¿Qué vas a hacer? ¿Tienes piernas? Y eso es lo bueno, porque aquí haces 20 sentadillas frente a una cámara en menos de 2 minutos y listo. Viaje gratis. ¿Qué más quieres? Salud. Y obviamente estás haciendo ejercicio y te estás ahorrando el pasaje. Así funciona el billete de salud en Enapoca, una ciudad rumana que decidió que moverse o que mover el cuerpo también debería darle algo a la ciudadanía y darle algo también pues a la ciudad, no nada más a las personas. El resultado fue brutal. Más de 2 millones de sentadillas realizadas solo en las primeras fases del programa. Y para que nadie se quedara por fuera, hasta pusieron bicicletas estáticas. Si no puedes hacer sentadillas, pedaleas unos 500 metros en 3 minutos y también te ganas el pasaje. La genialidad detrás de todo esto tiene un nombre: gamificación, que quiere decir convertir una rutina aburrida en pagar el bus en un pequeño reto físico que recompensa inmediatamente a quien lo hace. Esto es simple, es visible y funciona. Nos deja pensando cuántos hábitos saludables podríamos construir si en lugar de imponerlos, los convirtiéramos en un juego. Pues además es una muy buena opción, digo, si no traes cambio o aunque traigas, pero pues ahí aplicas tus minutos de ejercicio y a lo mejor tomas 3-4 pasajes al día. Bueno, pues con eso, además de que te estás ahorrando un buen billete, bueno, pues ya estás haciendo un poquito de ejercicio, ¿no? Imagínate, 60 sentadillas al día. Obviamente no seguiditas, en intervalo, lo que te tardes en tomar un autobús, y te sale gratis y aparte estás haciendo algo por tu cuerpo. Se me hace una muy buena iniciativa. ¿Tú qué piensas? 271-259-0091. Vámonos con música. Entonces te dejo con esto. Yo soy una Pink y esto que es Just Me. Just Give Me a Reason.

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3: Diez de la mañana, 33 minutos.
0: La temperatura es 22 grados. 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

10 de la mañana con 38 minutos. Ahí está el papá de Medio México, el señor Chayanne, con este tema. Todo mundo necesita un beso. Vámonos con Ina y esto que es Sunny's Up.

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5: 10 de la mañana, 48 minutos.
6: La temperatura es 24 grados.
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10 de la mañana con 53 minutos. Ahí está el inspector con un sol. Buen tema, temazo del inspector. Y aparte, obviamente, la voz del Big Javi, siempre resaltando en el ska de nuestro país. Obviamente una de las bandas importantes de este género musical. Saludos para quienes están reportando, quienes nos escuchan, quienes nos sintonizan, nos están acompañando a través de nuestra frecuencia. Saludos por acá para nuestra amiga Marisol, para su mami. Saludos, gracias, nos están acompañando. Saludos para Aure Franco, dice: hola Potter, buenos días. ¿Puedes poner el tema de la canción Brillas de León Larregui con dedicatoria para mis niños Irving e Iván? Te escuchamos aquí en Dos Ríos. Saludos, que tengas un bonito y excelente viernes, fin de semana. Gracias, saludos para nuestra amiga Dulce, allá en Jalapilla. ¿Qué tal, Dulce? ¿Cómo estás? Excelente día. También Silvia se reporta. ¿Qué tal, Silvia? Ya lista en la frecuencia aquí a través del 271-5900-91, el número para que te pongas en contacto. Más saludos, más mensajes. Saludos, maestra. Maestra Luis Osor, ¿cómo está? Muy buenos días, un besazazazo, maestra. Gracias por estar con nosotros aquí en Globo. Oye, chécate esto, porque sin duda antes de la Copa del Mundo, pues yo creo que muy pocos o casi nadie sabía dónde estaba Cabo Verde. Es más, yo creo que en la vida ni he escuchado o habíamos escuchado de Cabo Verde, ¿no? Sin embargo, bueno, pues después del boom que generara esta selección en el Mundial, ahí te van unos datos bien interesantes, porque la verdad ha dado de qué hablar. Y es que sin duda uno de los datos más locos del Mundial es que, pues obviamente, Cabo Verde quedó en el corazón de muchos. Y es que España y Argentina jugarán contra, jugarán entre ellos la gran final, y son los dos mejores equipos del torneo. Eso dicen. Bueno, pues ninguno de ellos pudo vencer a Cabo Verde en 90 minutos. España empató 0-0 con ellos en fase de grupos, y la Superfuria Roja de Lamine Yamal no les pudo hacer ni un gol gracias a Bosiña. Argentina iba 1-1 en el minuto 90 y en 16avos necesitó tiempo extra para llegar hasta el final, y un autogol al 111 pues para eliminar los 3-2. Gracias por la información a nuestro corresponsal del chisme. Y en el contexto todavía lo hace más increíble. Era el primer mundial en su historia. Ahí te van más datos interesantes. Cabo Verde es un país insular de apenas 500,000 de habitantes, con una alcaldía de Ciudad de México. Otro, terminaron en fase de grupos invictos. También empataron con Uruguay, hay que decirlo. El golazo de Sidney Cabral contra Argentina quedará como uno de los mejores del torneo. Hasta Scaloni se rindió ante ellos. Reconoció que fue de los partidos que más lo marcaron en 100 juegos al frente de la Argentina. Los Tiburones Azules se fueron a casa sin perder un solo partido en tiempo regular. Así como lo escucha, sin perder un solo partido en tiempo regular. El domingo se corona España o Argentina, pero el equipo revelación del Mundial fue y ya tiene nombre, y esa bandera azul con una franja roja y blanca y unas estrellas, la de Cabo Verde. Y si esto te parece poco, si esto es algo pues que pudiera decir fortuito, hace unas semanas millones de personas ni siquiera sabían en dónde estaba Cabo Verde, y hoy este pequeño país africano se ha convertido en uno de los destinos turísticos más buscados de las próximas vacaciones. Este mundial cambió su historia. Es que después de conquistar al planeta con una selección humilde, valiente y capaz de competir contra las grandes potencias, Cabo Verde despertó una enorme curiosidad internacional. Y es que miles de viajeros comenzaron a buscar sus playas, sus islas y todo lo que este rincón del Atlántico tiene para ofrecer. Y la sorpresa fue enorme. Cabo Verde es mucho más que fútbol, playas, arena blanca, aguas turquesas, dunas gigantes, volcanes, montañas, música, cultura y ciudades llenas de color. Sal y Boa Vista ofrecen descanso, sol, surf, buceo, y São Vicente conquista con la música y el ambiente de Mindelo. Santantao sorprende con sus senderos entre montañas, mientras que Fogo parece otro planeta por sus paisajes volcánicos. A esto le suma la Morabeza, la palabra con la que las caboverdianos describen su forma cálida, cercana y hospitalaria de recibir a los visitantes. Cabo Verde no ganó el mundial, pero conquistó algo que puede transformar su futuro durante muchos años. Logró que millones de personas descubrieran que en medio del océano Atlántico existe un pequeño paraíso que ahora pues muchas personas tienen que conocer. A veces el mayor triunfo no es levantar una copa, a veces es lograr que el mundo entero finalmente sepa quién eres. Y es que Cabo Verde pues hizo historia tras este mundial, y como lo dice, no se ganó la copa, pero sin duda se ganó el corazón de todo el mundo. Y hoy un destino turístico importante en estas vacaciones de verano es Cabo Verde, así como lo escuchas. Vámonos con música, te dejo con esto, Kenny Los Eléctricos, Me Tienes Cotorrear.

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6: Bienvenido, bienvenido una vez más a Una Mejor Manera de Vivir. Hoy hablaremos acerca de la fe. ¿Qué es la fe verdadera? Vamos a la palabra. Es pues la fe la certeza de lo que se espera, la convicción de lo que no se ve. Pero sin fe es imposible agradar a Dios, porque es necesario que el que se acerca a Dios crea que le hay y que es galardonador de los que le buscan. Un muchacho estaba trabajando sobre un techo de pendiente muy pronunciada y de repente perdió pie y comenzó a deslizarse. Entonces, desesperado, clamó a Dios por ayuda. Pero mientras seguía deslizándose, inesperadamente su pantalón se enganchó con un clavo que sobresalía y gracias al cual pudo detenerse y salvarse de una caída mortal. El joven volvió a orar y dijo: Señor, no te preocupes, ahora no te necesito. Bueno, nos sonreímos ante esta actitud insensata, ¿verdad? Primero clamamos a Dios, después no lo necesitamos. El muchacho había recurrido a Dios con un simple grito instintivo. Pero superado el momento de peligro, se alejó cortésmente de Dios. Ya no te necesito. Tú sabes como él, cuántos otros seres humanos piensan que el Altísimo es apenas una tabla salvavidas a la cual es bueno aferrarse cuando no hay otra salida. De lo contrario, no vale la pena recurrir a él. Señor, ayúdame, quiero encontrar estacionamiento. Y justo sale un coche adelante. Señor, ya no te necesito, encontrar estacionamiento. ¿Cuán diferente es la actitud de aquel que tiene verdadera fe en Dios? Porque se mantiene ligado al Eterno a la hora del peligro y de la seguridad cuando las cosas van mal y también cuando las cosas van bien. Es decir, la fe genuina nos induce a convivir con Dios y a ser amigos de Él todo el tiempo. Y frente a los mayores obstáculos y contratiempos, la fe obra maravillas porque ofrece solución oportuna e infunde valor para no desmayar. Ahora, la fe está basada en lo que Dios dice. No es algo que está allí flotando sobre la nada. Hay un sólido fundamento y es la palabra de Dios. Por eso pregunto, ¿cómo se puede obtener una fe tal? El mismo Dios en quien hemos de confiar es el único que nos puede conceder este don. Por eso, como los discípulos de antaño le pidieron cierta vez a su Señor, aumentanos la fe, ¿no deberíamos hoy hacer lo mismo para asegurar nuestro bien? Acerquémonos a Dios. La fe viene por el oír, y el oír por la palabra de Dios. Dios te bendiga y recuerda, en el viaje de la vida, las cosas han de terminar bien. Si tienes a la Biblia como tu GPS, y a Jesús como tu guía, porque esa es una mejor manera de vivir.
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7: 11 de la mañana, 6 minutos.
8: La temperatura es 24 grados.
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9: 11 de la mañana con 7 minutos. Vámonos con esto que es a cargo de los ilegales.

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1: Once de la mañana, 18 minutos.
2: La temperatura es 24 grados.
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11 de la mañana con 22 minutos. Talía, ¿quién le importa? Y por acá nos siguen llegando los mensajes. Saludos, gracias por acá a nuestra amiga Laura Yegor Izaba. Saludos al buen Alonso también que nos está sintonizando. Gracias también, Luzma. Excelente día, Luzma. Por acá solicitando el tema de Fortunate Son de Creedence. Gracias, gracias. Excelente, excelente mañana. Saludos para nuestra amiga Aure. El buen José Salas también se reporta trabajando. Gracias, excelente día para todos aquellos que se reportan a través del 271-259-0091. Te voy a platicar esto. A veces comemos cosas y no nos damos cuenta lo que nos puede pasar. Y digo, no precisamente porque lo que comamos esté en mal estado, sino que a veces no sabemos que está, que algo hay en nuestro cuerpo, que algo cuando entra a nuestro cuerpo no es precisamente lo que necesitamos o lo que mejor nos caiga, ¿no? Y esto va a platicar la historia porque el sushi casi le cuesta la vida a la creadora de contenido Julie Vargas. Esta chica sufrió una gravísima crisis de salud tras comer un plato de sushi. El alimento desencadenó salmonela, pancreatitis y fiebre tifoidea, enviándola a terapia intensiva durante 23 días seguidos. Aunque logró sobrevivir a una compleja cirugía, despertó con parálisis facial, dolores insoportables. Los médicos inicialmente no lograban identificar la causa de sus constantes colapsos, prolongando la desesperación de la joven influencer. Meses después recibió el diagnóstico definitivo: lupus eritematoso sistemático. Actualmente, Yuri comparte su experiencia en redes sociales para concientizar sobre cómo un evento alimentario puede revelar una enfermedad autoinmune crónica y silenciosa. Ojito por ahí, no es que el sushi como tal le haya hecho pues daño, o el lugar donde fue le haya hecho daño, fue una reacción de algo que ya tenía en su cuerpo y que ella no lo había previsto o nunca se lo habían diagnosticado. Lamentablemente, algo de lo que con lo que estaba preparado el sushi desencadenó precisamente toda esta serie de pues padecimientos y enfermedades que al final, digo, pudieron salvarle la vida, pero desencadenaron hasta en una parálisis facial. Digo, a esto, pues obviamente ya lo que había pasado, 23 días muy complicados con pancreatitis, tifoidea, etcétera. Sin embargo, te digo, a veces no es precisamente lo que comemos, sino lo que ya tenemos en el cuerpo, y solo basta un empujoncito para desencadenar todas esas problemáticas. Así es que hay que tener cuidado con la salud, hay que checarse y sobre todo, bueno, pues crear conciencia de que a veces tenemos algo mal en nuestro cuerpo, pero no nos hemos dado cuenta. Créanme que esto es para su bien, se los digo por experiencia propia. Vámonos con música, te dejo con esto, Mecano, Barco a Venus.

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4: De la mañana, 34 minutos.
5: La temperatura es 24 grados.
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2: 11 de la mañana, 47 minutos.
3: La temperatura es 25 grados.
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11:56 de la mañana. Saludos, gracias. Qué bueno que están con nosotros. Ya ha llegado el momento de despedirnos. Saluditos por acá, nuestros mensajes que estuvieron llegando ya al final. Saludos para Rosy, por ahí se reporta. Saludos al buen Moy, campeón nacional de tiros libres. Saludos al buen Moy por acá solicitando The Outfit Your Love. Por ahí escuchó, ya lo escuchamos, ya sonó. Gracias, saludos a Vale también. Saludos a Valisuela, a su mami. Saludos a Silvia, Angélica también nos mandó un mensaje. Saludos a Luzma, saludos a Laura, Yara Toyac. Señores, los espero mañana en punto de las 7 de la mañana con más música, con más clásicos. Y recuerde, mañana tenemos el especial del ganador entre el, bueno, el versus entre Héroes del Silencio y Soda Stereo. Así es que mañana espero que tengamos muchos votos, porque este versus es con el que cerramos la primera ronda para definir a los rivales directos la próxima semana en un programa aquí en vivo. Ha llegado el momento de despedirnos. Gracias por haber estado con nosotros. Te dejo con esto. Ya suenan los Daniels y esto que es Quisiera Saber con Natalia Lafourcade. Esta mañana, que descanses.

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1: Doce del día, 4 minutos.
0: La temperatura es 25 grados. 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
1: Y así, hola, saludándote para que tengas obviamente una tardecita muy linda, que yo pensaba que el día iba a estar nublado, ¿eh? De hecho, yo ya que soy tan fan de los días de lluvia, mira, ya salió el sol y vaya que salió con ganas para poder iluminarte y llenarte de vitamina D en este viernes, inicio de fin de semana. Recuerda que es viernes y el cuerpo lo sabe. Yo soy Meli Morales y me quedo contigo hasta las 6 de la tarde. Así que disfrutando de la buena música, justamente como es costumbre, nos vamos a desear que este sea un gran día de suerte para ti.

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10: 12 del día, 21 minutos.
11: La temperatura es 25 grados.

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5: 12 del día, 34 minutos.
6: La temperatura es 25 grados.

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2: 12 del día, 50 minutos.
3: La temperatura es 25 grados.

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1: Despechada con... acabas de escuchar en este momento con Rosalía. 4:01 p.m. Sonia, ¿cómo estás? Dice aquí... es que estaba poniendo atrévete, salte del closet. Sí, dice Mega, excelente y bendecida tarde. Gracias igualmente para ti. Luis Alberto dice, buenas tardes. ¿Me puedes programar una rola de Taylor Swift? Ok, te la busco. Laurita, Yana Toyac, Meli, feliz fin de semana. Gracias, igualmente, Lau. Y pues por acá, que también está Lulú allá en Nogales. Dice que está Sonia con las manos en la masa, directamente haciendo tamalitos. ¿De qué son los tamalitos? ¿Rancheros hoy? ¿De qué son, mi querida Sonia? Para el fin de semana, ¿verdad? Hay que aprovechar. El día de hoy está soleadito. Oye, yo, a ver, tengo duda. Cuando está el día muy soleado, ¿le ayuda más a los tamales a que se cuezan mejor o te funciona mejor cuando el clima está frío? A ver, tú que eres la experta en los tamales, cuéntame. Danos tips gastronómicos. Oye, te voy a invitar a que te quedes aquí y pues a que pues me mandes mensajito de texto 271-259-0091. Recuerda que a través de internet también nos puedes escuchar en fmglobo.com/plaza/Córdoba. Ahí hay un reproductor en donde le das play y me escuchas totalmente en vivo. Y te acompaño en lo que estés haciendo. Vamos a ponerle chocolate este día para que la dopamina suba, la serotonina también y estemos de muy buen humor. Jessie y yo, chocolate, 2:01 p.m.

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1: 1:05 p.m.
8: La temperatura es 25 grados.

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6: 1:17 p.m.
7: La temperatura es 25 grados.

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1: ¿Te imaginas poder explicar toda tu jornada de trabajo el día de hoy usando solamente tres símbolos? A ver, lo que va de la mañana. Eso es algo en lo que te invito a interactuar. Hoy es Día Mundial del Emoji. Ajá. Entonces te voy a invitar a que colabores conmigo y me mandes, según haya sido tu mañana, mándame tres emojis que resuman lo que ha sido tu mañana hasta este momento, hasta la 1:30 de la tarde. Lo que ha transitado desde que amaneció, que desde que despertaste y abriste tus ojos hasta acá, según hayas sentido que ha sido tu mañana y parte de esta hora que lleva este mediodía, que con tres emojis me lo expreses y me lo mandes al 271-259-0091. Quiero ver tu capacidad comunicativa y de expresar cómo ha sido tu día hasta este momento con tres emojis. ¡Sí! Esos pequeños gráficos que han transformado nuestra forma de sentir, de expresar. Esto comenzó, fíjate, en los años 90, como una curiosidad técnica en Japón, y hoy ya son un lenguaje universal, pues que ha trascendido las fronteras. Y pues he de decirte que hay algunos que son los más comunes, los que se utilizan más, que están como que en tus favoritos o en los frecuentes. Seguramente, a ver, tú me dirás si no. La carita con lágrimas de risa, porque luego nos botamos de risa de algún meme, de algún chiste, de algún algo, y comentamos algo en redes sociales. El corazoncito rojo y la carita que lanza un beso, y a lo mejor me atrevería a pensar que la de los bracitos extendidos, que como de abrazo, funcionan como un pegamento emocional en nuestras conversaciones digitales. Con el paso del tiempo se han incorporado algunos nuevos porque han sido necesarios. Ya sabes, la diversidad en tonos de piel para sentirlos más tuyos, para que hable de que eres más tú. Las profesiones, por ejemplo, y símbolos muy específicos. Por ejemplo, en algún momento incorporaron la bandera del orgullo, LGBT. Luego, por ejemplo, el aguacatito, ¿verdad? El mate que lo agregaron a las bebidas. Reflejando que pues también esto va evolucionando, que culturalmente también tiene una razón de ser, y pues que de cierta manera pues exigimos tener un poquito más de emojis para poder expresar cosas. Y el impacto pues ha sido un arma de doble filo, por un lado ha ayudado a reducir las malas interpretaciones al añadir un tono emocional a un texto plano, y con eso como que entiendes el tono, la intención con la que se te está diciendo algo. Y por otro, también ha simplificado pues la capacidad de articular ideas complejas o la facilidad de decir, ah, con esto ya me va a entender, y facilitan una conexión rápida. Así que el reto justamente el día de hoy es que me digas con tres emojis cómo va tu día. Quiero ver cuántas personas interactúan conmigo. Está fácil, nada más elige tres cosas que interpreten lo que tu día ha pues emitido el día de hoy y házmelo saber. Yo les mando saluditos en un momento más a todos aquellos que lo hagan. Y como una de las también de los emojis más comunes es la carita feliz, aquí está Happy con Sasha, Ben y Eric a través de Globo 102.1.

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18: Una de la tarde, 37 minutos.
0: La temperatura es 28 grados.

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1: Una de la tarde, 49 minutos.
2: La temperatura es 28 grados.
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4: Saludos para mi compita Ramón, que me está escuchando, que le gusta por ahí esa rolita, escucharla, porque le pone ritmo a su trabajo. Así que saluditos para ti. Sigue conmigo a través de Globo 102.1.

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1: Hoy es Día Internacional del Tatuaje, un legado que pues ha venido también desencadenado mucho por el rock a nivel mundial. Y muchos de ustedes seguro han visto a alguien con un tatuaje y han pensado, ¡ay, me encantaría hacerme ese diseño! Luego también está el mito de que dicen, es que por aquí te haces el primer tatuaje y ya te quieres hacer mil. Hoy en el Día Internacional del Tatuaje recordamos que muchas de las modas actuales nacieron en la piel de nuestros ídolos musicales. El mundo del rock ha sido el lienzo más grande para esta forma de arte. ¿Y quién no recuerda, por ejemplo, el icónico estilo de tatuajes tradicionales de Tommy Lee que llenaron de audacia las mangas de miles de fans? O la calavera con rosas que popularizó la estética rebelde de Guns N' Roses. Un diseño que durante los años 90 fue una vez replicada y otra vez replicada en los estudios de todo el mundo. Diseños que no eran solo decoración, sino declaraciones de principios, lealtades a una banda, formas de portar rebeldía en algunos casos. Pero hoy día, pues cada vez más las personas se hacen tatuajes que tienen simbologías muy personales y que le significan algo especial, no necesariamente por hacerlo fiel a una banda, pero mucho tiempo este era el símbolo, pues como que el que se había hecho tal cantante o tal vocalista lo replicabas porque lo querías llevar. Y bueno, lo fascinante es cómo estos tatuajes de artistas rockeros pasaron a ser vistos como en algún momento un tema de rebeldía, de que eran los chicos malos, ya sabes, los rebeldes. Y entonces pues ahora el tatuaje ya no define una clase social ni una conducta, sino la historia personal de quien lo porta, ya sea una frase de una canción, una frase que te recuerda algo importante. La importancia radica en la intención detrás de la tinta. Si estás pensando en hacerte tu primer tatuaje o en sumar uno más, recuerda que lo que perdura no es solo la imagen en el brazo, sino el significado profundo que decidiste grabar, si es que así lo deseas. Habrá quien no esté de acuerdo con los tatuajes y es totalmente respetable, pero en el Día Internacional del Tatuaje, para aquellos que lo desean o que los tienen, bueno, pues ahí está la información. Nos vamos con más música a través de Globo 102.1.

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1: Dos de la tarde, 2 minutos.
8: La temperatura es 28 grados.

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12: Dos de la tarde, 35 minutos.
13: La temperatura es 28 grados.
14: Chely, aquí te mando saludos del portable 1913. Espero haberle atinado la rola que querías. Tú dime si es o no es. Aquí está Love and Desire con Arpegio, 2 de la tarde, 35 minutos.

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0: 2:46 PM.
6: La temperatura es 28 grados.

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1: Hoy cuando termines tu jornada laboral, bueno, pues apaga la computadora y también un poquito la mente de modo oficina. ¿No les pasa que el fin de semana llega, pero no sabes cómo soltar el estrés? Desconectar no es solo dejar de trabajar, ¿eh? No es así como de, ah, ya dieron. Es como yo cuando salgo a las 6 de la tarde y digo, ah, ya me voy. No, bueno, hay que desconectar. Es un proceso mental de transición y transformación. El primer paso es establecer un ritual de cierre. Al salir del trabajo, haz algo que físicamente le indique a tu cuerpo que ya terminó tu jornada laboral. Incluso cuando llegas a casa, a veces el hecho de que llegas y ya dices, te cambias de ropa para estar ya más cómodo, o realizar una caminata breve sin revisar redes sociales. Ya sabes que da la ansiedad del viernes y ocurre porque no le damos tiempo al sistema nervioso de pasar del modo alerta al modo calma. Es así como ¡truic!, ¿no? Como una transformación abrupta, brusca. Intencionalmente debes crear una frontera que divida el momento del trabajo al momento ya de esparcimiento, de relajación, aun cuando no vayas a descansar a casa, tengas alguna actividad que hacer, pero que ya se sale totalmente de las actividades de pues que marca tu trabajo. Una manera efectiva de desconectar también es a través del cambio de estímulos. Si pasaste toda la semana frente a las pantallas, entonces tu cerebro necesita naturaleza, movimiento físico, esparcimiento, bailar, cantar, qué sé yo. La verdadera desconexión sucede cuando obligamos a nuestra mente a enfocar en una tarea manual, como por ejemplo cocinar, cuidar una planta u observar un atardecer. Así que no apagues tus pensamientos, nada más obsérvalos, déjalos pasar y déjalos ir. El fin de semana es el lugar idóneo para que entonces fluyas, te relajes y no dejes que las preocupaciones de la semana se instalen también en tu día de descanso, ¿ok? Así que si es viernes y ya estás a punto de vivir tu día de descanso, bueno, pues entonces a desconectarnos para seguir pasándola bien y disfrutar. Viene Paulina Rubio, la chica dorada, con esto que es mío. 6 minutos y las 3 de la tarde. Sigue conmigo, 271-259-0091 en cabina.

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1: 3:01 p.m.
2: La temperatura es 28 grados.

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10: 3 de la tarde, 19 minutos.
11: La temperatura es 28 grados.
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Mi querida Selena, aquí está tu rolita de Beat It con Michael Jackson. 3 de la tarde, 23 minutos. No te despegues de la frecuencia porque los éxitos siguen sonando en esta tardecita de viernes. Así que yo sigo acompañándote. Sol radiante en la ciudad de los 30 caballeros y música sonando a todo volumen.

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17: Tres de la tarde, 32 minutos.
18: La temperatura es 28 grados.
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18: 3 de la tarde, 48 minutos.
0: La temperatura es 28 grados.
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el Super Reading Internacional, el Gran Silencio, 5 de la tarde. No, qué barbaridad, 5 minutos para las 4. ¿Sentiste que hasta el aire se te fue? No, quiero ver si estás en la jugada. 5 minutos y las 4 de la tarde, ya casi hay que regresar a la oficina diciendo, ya imagínate, Llevarías una hora de retraso, ¿verdad? ¡Qué bárbara soy! No, discúlpame, de verdad. Pero aquí, mira, seguimos con ritmo. Y ahora ritmo de Rasputin. Para que sigas, bueno, pues sigas escuchando éxitos todo el día. Pero en este viernes, rolitas como esta nos ponen de buen humor.

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6: 4 de la tarde, 2 minutos.
7: La temperatura es 28 grados.

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7: 4 de la tarde, 24 minutos.
8: La temperatura es 28 grados.
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0: 4 de la tarde, 34 minutos.
1: La temperatura es 28 grados.
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1: Recientemente en redes sociales ha estado circulando mucha expectativa al respecto de quién va a ganar pues esta justa veraniega de fútbol. Por supuesto, hay pues opiniones divididas y hay gente que opina pues que España, otros dicen que Argentina. Yo ya ven que ayer decía yo ya en la Copa del Señor y que se vaya a su casa. El punto es que en algún momento se ha estado especulando mucho sobre quién sería el sucesor de Messi en determinado momento y que pudiese entonces ganar España por el hecho de la personalidad de Lamine Yamal que está dentro de las filas de esta selección. Y bueno, ¿por qué ha venido todo esto a desencadenar? Por la imagen que ha estado circulando en redes sociales. Resulta, te cuento el chisme, ¿verdad? En 2007, durante una sesión para un calendario benéfico de la UNICEF y la Fundación de Barcelona, FC, los padres de Lamine Yamal participaron en un sorteo para que su bebé en ese entonces, 2007, pudiera fotografiarse con algún jugador del Barça. Ajá. Resulta que por pura suerte le tocó a un jovencito que tenía apenas 20 años y que estaba pues dentro de las filas de esa selección y era Lionel Messi. El autor de la foto, el fotógrafo John Monfort, recuerda que Messi era muy tímido en aquel tiempo. En sus inicios, no sabía muy bien incluso cómo cargar al bebé que estaba en una tina de plástico, pero la imagen capturó justamente el momento que casi dos décadas después se siente como si fuera un verdadero presagio divino. ¿Por qué? Bueno, porque se volvió tan viral, la foto se convirtió en una obsesión en redes sociales, porque con el pase de ambas selecciones a la final de esta justa, la gente empezó a notar coincidencias místicas, energéticas, de tu amor ya estaba escrito. ¿No? De ese romance, ¿no es cierto? ¿Cuál romance? Bueno, es una manera metafórica de decirlo porque están los dos ahí, pues disputando esta presea, ¿no? Y hay muchas teorías conspirativas. Por ahí, mira, dicen que Lamine Yamal tiene 19 años, es el número 19, y en 2007, cuando se tomó la foto, Messi tenía 20 años, pero hace 19 años de aquel momento. Además, pues te digo que Yamal usa el número 19. Luego, la final del Mundial de este domingo es el 19 de julio. ¡Qué onda con la numerología! Y aunque parezca increíble, el propio Lamine Yamal no sabía de la existencia de esa foto hasta que su papá se la mostró cuando empezó a ganar fama. Y entonces la familia prefirió guardarla durante años para evitar las comparaciones directas con Lionel Messi. Algo que a Lamine no le gusta mucho, ya que ha declarado que nunca va a ser como él. Pero pues te cuento, el destino es caprichoso. Hace casi 20 años este joven casi bañaba un bebé que ni siquiera sabía que años después sería la gran estrella de España, y ahora en el partido más importante del mundo se enfrentan este domingo. ¿Estaba escrito o es coincidencia? ¿La más grande de la historia del deporte? Seguramente. Y el número 19, ¡ay, qué rollo! A ver, cuéntame tú qué opinas. Yo quiero saber. Mientras tanto, esta rolita que me acaban de solicitar de Blink 182 con All the Small Things a través de Globo 102.1.

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16: 4 de la tarde, 47 minutos.
0: La temperatura es 28 grados.
14: Ahí está la Samba Janeiro con Bellini. 447, Globo 102.1. Sigue conmigo en esta tarde soleada. Soy Meli Morales. Recuerda que si tú te quedas en Globo, yo me quedo contigo. Conecta a través del 271-259-0091 en cabina.

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1: Cinco de la tarde, 2 minutos.
5: La temperatura es 28 grados.
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1: ¿Qué también te comunicas tú? ¿Y qué también esperas, obviamente, pues la réplica del otro lado? Porque a veces estamos sentados en una misma mesa y bueno, pues esta es una como que reflexión, porque de repente el diálogo, fíjate que no tiene nada que ver con ganar el argumento o tener razón, sino con la capacidad de ser vulnerables, de exponer tus emociones, de exponer tu sentir, que no sea invalidado por el otro lado y que al mismo tiempo también puedas escuchar la otra parte. ¿Por qué? Porque pues a lo mejor las interacciones se pueden como que romper o fracturar por alguna situación de falta de escucha de uno o del otro. Cuando no hay esa, ¿cómo decir? Como esa comunicación en doble flujo que le llamamos, ¿verdad? La comunicación efectiva, que requiere crear un espacio seguro donde pues todo el ego se quede afuera y permitas aperturarte para escuchar al otro. Practicar esa escucha activa significa mirar a los ojos, validar las emociones de las otras personas, incluso cuando no coincidimos con la manera en que están teniendo la perspectiva o la manera en que lo están diciendo. Porque el diálogo siempre será algo que se va entrenando todos los días, y esto es en relaciones de amistad, de pareja, de familia y de todo tipo. Hay que recordar que a largo plazo esta interacción funciona mejor cuando tenemos una comunicación realmente abierta y somos empáticos con la otra persona para poder entender qué es lo que siente o qué es lo que piensa. Entonces ahora tratemos de practicar más escucha activa a la hora de que estemos dialogando con alguien, además de tener una conversación honesta y pues real y verdadera, ¿no? Y entonces, bueno, yo seguramente esto ayudará en tus relaciones personales a que todo funcione mucho mejor. Mi querida Lau, que dice que estaba muy interesante hace rato lo que estaba hablando de la fotografía de Messi con esta otra personalidad de España. Bueno, así ha estado gestionándose muchas cosas. Yo no sé ustedes qué piensan al respecto, porque digo, me encantaría saber su opinión. Mando saludos para Mau, que nos había pedido la canción de Blink 182, que dice que ya la estaba escuchando hace ratito. Así que bueno, ya saben, las complacencias a la orden del día, y yo pues me doy a la tarea de cumplirles cada una de esas complacencias. Mándame mensaje de texto o de audio 271-259-0091 para que pues me puedas decir qué canción quieres escuchar, o si quieres que mande saludos a alguien o que felicite a alguien en este día viernes, inicio de fin de semana. Nos vamos a escuchar esta canción a cargo de Julieta Venegas. Esto es El listón de tu pelo, una rolita por ahí del 2010. A ver si te gusta, a ver si te pones a cantar un poquito. Quédate conmigo, estás en Globo 102.1.

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5: 5 de la tarde, 18 minutos.
0: La temperatura es 28 grados. 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
1: 5:33 p.m.
3: La temperatura es 28 grados.
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1: Ya casi nos vamos, Rumo Hasid con Adele. 9 minutos y las 6 de la tarde. No te vayas porque ya casi nos despedimos. ¿Quieres un último mensajito? Bueno, 271-259-0091 en cabina.

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0: Ya me voy a despedir, chicos. Bueno, ¿qué les digo? Me acaban de traer unas galletas.
1: Mi pacientita.
0: Sí, mi pacientita me trajo. Eso no es un chiste local. Bueno, me trajeron unas galletas de las que el otro día estaba promocionando Rose Castor. Ya le vamos a pedir que nos dé la marca. Yo creo que ahí, ¿no? Una mochada. Gracias, gracias a mi amiga Rose, que se queda con ustedes a acompañarles hasta las 0 horas, ya superpuesta. Hoy tenemos una luz, ¿no ves, Rose, como que hay una luz muy diferente en esta tarde? Sí. O sea, la luz que está irradiando el cielo en esta tarde no parece de esta hora.
1: No,
0: está verdad, extraña, y esperemos que sea cosas buenas. Porque con eso de que por Chiapas ya anduvo temblando, por favor, no. Déjenos estar tranquilos y sin tanto meneo. Que sea porque sea el ritmo de la música y no por que se muevan las placas tectónicas, ¿ok? Abrazo grande para ustedes. ¿Qué creen? Mañana descanso. Vengo el domingo. Aquí nos vemos el domingo. Aquí los espero a través de la señal de Globo 102.1. Mañana no estaré. Extrañenme, pero el domingo aquí les acompaño. Me va a tocar estar en el mero partido aquí. Así que bueno, ya me irán diciendo cómo va. No pasa nada. Aquí yo les pongo la música y ustedes sigan así divirtiendo y disfrutando de la vida a través de Globo 102.1. Así que me despido. Tengan linda tarde. Bombones azucarados. Besitos. Bye, bye.
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